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4: Temperatura máxima hoy pronosticada en 97 grados, mínima en 75. 20% la posibilidad de precipitación mañana lunes. Comenzamos la semana con condiciones similares, máxima 97, mínima 77 y 20% de lluvia. El martes 99 la máxima, mínima 77. Para La Invasora, con pronóstico del tiempo, Juan Martín Ovalle, el padrino de La Invasora.
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2: Temperatura máxima hoy pronosticada en 97 grados, mínima en 75. 20% la posibilidad de precipitación. Mañana lunes comenzamos la semana con condiciones similares, máxima 97, mínima 77 y 20% de lluvia. El martes 99 la máxima, mínima 77. Para La Invasora, con el pronóstico del tiempo, Juan Martino Valle, el padrino de La Invasora.
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5: Temperatura máxima hoy pronosticada en 97 grados, mínima en 75. 20% la posibilidad de precipitación mañana lunes. Comenzamos la semana con condiciones similares, máxima 97, mínima 77 y 20% de lluvia. El martes 99 la máxima, mínima 77. Para La Invasora, con pronóstico del tiempo, Juan Martín Ovalle, el padrino de La Invasora.
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1: Temperatura máxima hoy pronosticada en 97 grados, mínima en 75. 20% la posibilidad de precipitación. Mañana lunes comenzamos la semana con condiciones similares. Máxima 97, mínima 77 y 20% de lluvia. El martes 99 la máxima, mínima 77. Para La Invasora, con pronóstico del tiempo, Juan Martín Ovalle, el padrino de La Invasora.
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1: Inicio de semana con temperatura máxima hoy pronosticada en 97 grados, mínima en 77. Alguna probabilidad mínima de precipitación. Mañana martes esperamos máxima en 99 grados, mínima en 77. Y a partir del miércoles, días seguidos con temperaturas en los tres dígitos. 100 grados máxima pronosticada el miércoles con mínima en 77. El jueves también 100 grados pronosticados como máxima, mínima 77. Para La Invasora con el pronóstico del tiempo, Juan Martino Valle, el padrino de La Invasora.
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1: Inicio de semana con temperatura máxima hoy pronosticada en 97 grados, mínima en 77. Alguna probabilidad mínima de precipitación. Mañana martes esperamos máxima en 99 grados, mínima en 77. Y a partir del miércoles, días seguidos con temperaturas en los tres dígitos. 100 grados máxima pronosticada el miércoles con mínima en 77. El jueves también 100 grados pronosticados como máxima mínima 77. Para La Invasora con el pronóstico del tiempo, Juan Martín Ovalle, el padrino de La Invasora.
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1: Inicio de semana con temperatura máxima hoy pronosticada en 97 grados, mínima en 77. Alguna probabilidad mínima de precipitación. Mañana martes esperamos máxima en 99 grados, mínima en 77. Y a partir del miércoles, días seguidos con temperaturas en los tres dígitos. 100 grados máxima pronosticada el miércoles con mínima en 77. El jueves también 100 grados pronosticados como máxima, mínima 77. Para La Invasora con el pronóstico del tiempo, Juan Martín Ovalle, el padrino de La Invasora.
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1: Inicio de semana con temperatura máxima hoy pronosticada en 97 grados, mínima en 77. Alguna probabilidad mínima de precipitación. Mañana martes esperamos máxima en 99 grados, mínima en 77. Y a partir del miércoles, días seguidos con temperaturas en los tres dígitos. 100 grados máxima pronosticada el miércoles con mínima en 77. El jueves también 100 grados pronosticados como máxima, mínima 77. Para la Invasora con el pronóstico del tiempo, Juan Martino Valle, el padrino de la Invasora.
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1: Inicio de semana con temperatura máxima hoy pronosticada en 97 grados, mínima en 77. Alguna probabilidad mínima de precipitación. Mañana martes esperamos máxima en 99 grados, mínima en 77. Y a partir del miércoles, días seguidos con temperaturas en los tres dígitos. 100 grados máxima pronosticada el miércoles con mínima en 77. El jueves también 100 grados pronosticados como máxima, mínima 77. Para La Invasora con el pronóstico del tiempo, Juan Martino Valle, el padrino de La Invasora.
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1: Mi gente, por ahí andan las noticias que según quieren deportar a toda la raza trabajadora y les hicimos este corrido, compa Kevin.
2: Para que le pongan oídos, dice más o menos así, compadre.

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0: Increíble cómo de repente hay gente que cae en coma. Por ejemplo, se ha despertado y ya hablan otro idioma, güey. Han hablado, por ejemplo, español, gringos que se levantan hablando español. Sí, güey, o viceversa, ha habido hispanos o de otras nacionalidades que vuelven en sí y ya hablan inglés.
1: ¿Cómo no caen en coma y se les olvida que saben hablar así, así como si... Como la chaya que caiga en coma, imagínate, y luego ya que no quiere hablar.
2: Que te calla.
1: Ay, qué chido. Te estaría toda mal, güey.
2: Sería no mejor, contestan. Sería mejor que no te reconociera y que dijera, ¿quién es usted, señor?
1: Ah, sí, cierto. Usted es mi sirvienta, que está conmigo mucho tiempo, ¿verdad?
0: Pues no, eso no le pasó a este vato. Lo que sí le pasó... Así que fíjate, en una tarde cualquiera, así están jugando fútbol americano, se estaban pasando el balón, carnita asada, alberquita y todo el rollo, morras en bikini. Y de repente, este compita, el Armando, le dijo, aquí pásenme, háganme el pase profundo. Y se lo le avientan el balón americano, güey. Entonces el vato lo ve venir y dice, mía. ¿Brinca? Se avienta. Y con la alberca, haz de cuenta, ¿te acuerdas cuando tú la anécdota cuando brincaste a la piscina y estaba bajito?
1: Ajá.
0: Y que saliste con todo sangrado, feo.
1: Pero también me he caído así que brinco y he caído de pura maceta, de lado. También he caído en una alberca. Reboté nomás ¡tar! En el concreto.
2: Pero con esta cabezota de marro reventaste el concreto.
1: Se quebró.
0: Todo.
1: Y en vez de cobrarle al señor de la alberca, ya me andan demandando a mí si quién va a pagar. Pegué de lado y aquí atrásito, güey. Y quedé como en choque y mareado así por como 10 minutos.
2: Bueno, ¿y al Armando qué le pasó?
1: Ah, sí, cierto.
0: Ah, bueno, el Armando.
2: Sí, porque lo del feo no me interesa.
1: Que se muera.
0: Oh, chido.
2: A ver, ¿a qué horas?
0: Pues resulta de que este vato, ándale, que cae de lado. A él también se pega en la 100, feo. ¡Pum! Contra la alberca.
1: Yo en la 99.
0: ¡Güey! Empezó a sangrar ahí el agua llena de sangre y todo el rollo. No, hombre, pues estaban todos divertidos en la carne asada. Todos se agüitaron inmediatamente. ¡No, Armando! ¿Qué te pasó, güey? Le llamaron al 911, llegó la chota de volada, la ambulancia y todo el show. Se lo llevaron con conmoción cerebral severa.
1: ¡Dale, loco! ¿Qué es
0: eso? Estuvo inducido en coma.
1: Así yo. ¡Dale, loco! ¡Híjole! ¿Qué es eso,
0: Se le inflamó el cerebro, güey.
2: Ahí está con lo tuyo, que saliste el mismo día del hospital.
1: Sí.
2: Pues no hay cerebro que se inflame.
1: Me movía en la cabeza y decía...
0: Se ve como el que acabó. Se oye la canica allá adentro. No, pero el Armando, güey, lo tuvieron que dormir como 5 días. Chale. Pero a los 5 días...
1: Se inflamar el cerebro.
0: Se despertó, ya fue a la casa, un compa le dice, güey, ¿cómo estás, Armando? Bien, tranquilo. Ajá. Vamos a mi depa y córale. Cuando llegaron al depa, en el depa del compa, el vato tenía un piano, güey, ahí en la esquina. Que no lo usaba, ya todo polveado el piano. Y el Armando, güey, dice que algo lo llamaba. Él no sabía tocar piano, güey, nunca había tocado piano. Y cuando se sienta... Un maestro de piano, güey.
1: ¿Qué pedo con esto?
0: Nunca en su perra vida. El Armando, antes del golpe en la cabeza, había tocado piano. Y... Escúchalo ahorita, güey. Escúchalo ahorita, o sea, el morro, wow, o sea. Wey. Es un maestro del piano, güey. En 5 días. Obras de Beethoven, Tchaikovsky, Malalovsky, Chuparrovsky.
1: Ay.
0: Y todo lo que acabe en Osti.
1: En Osti.
0: Ya las tocaba el vato,
1: wey. ¿Qué? ¿A qué se deberá eso?
0: Miagarrovsky. Todas, güey, todas.
1: Oye, pero ¿tú caíste en coma alguna vez?
0: Jamás, veo, jamás.
1: ¿Y por qué sabes tocar muy bien la corneta?
2: ¿Dónde aprendiste? ¡Oh, sí, gran maestro!
1: ¿Dónde aprendiste, güey?
0: ¿Eso fue en la universidad?
3: ¡Virtuoso, le dice!
1: ¡Y la agarra bien, machita!
2: No, no, no, no la suelta, no la suelta.
1: Es mía, dice. ¡Papá!

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0: Buenos días, estas son noticias del este de Texas.
4: Una persona falleció tras estrellarse un avionete el domingo por la tarde en una zona rural del condado Smith, entre Arp y Overton. Según informaron autoridades, Curtis Wolf, juez de paz del precinto 4 del condado Smith, declaró que a bordo de la aeronave viajaba una sola persona, quien perdió la vida en el accidente. La avioneta se estrelló cerca de la carretera County Road 227, según Nicky Simmons, portavoz del distrito de servicios de emergencia número 2 del condado Smith. En otra nota local, un hombre de 66 años residente de Crockett fue condenado por homicidio capital en relación con la muerte de Herbert Andy Allen, de 78 años, ocurrida en 2024. Según informó el Departamento de Policía de Crockett, un jurado emitió un veredicto de culpabilidad contra Roberts Lee Stevenson tras un juicio que duró una semana. Debido a la condena por homicidio capital, Stevenson fue sentenciado automáticamente a cadena perpetua sin posibilidad de libertad condicional. Finalmente le cuento que un hombre de 49 años de Gunbarrel City, que estaba desaparecido desde el 5 de agosto, fue hallado muerto el sábado por la mañana, según informó el Departamento de Policía de esa ciudad. La policía indicó que la investigación sigue en curso y que se proporcionará más información posteriormente. Para enterarse más, vea los noticieros de CBS Canal 19. Les ha informado Juan Martín Ovalle para La Invasora, siempre informando a la comunidad.
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4: Inicio de semana con temperatura máxima hoy pronosticada en 97 grados, mínima en 77. Alguna probabilidad mínima de precipitación. Mañana martes esperamos máxima en 99 grados, mínima en 77. Y a partir del miércoles, días seguidos con temperaturas en los tres dígitos. 100 grados máxima pronosticada el miércoles con mínima en 77. El jueves también 100 grados pronosticados como máxima, mínima 77. Para La Invasora, con el pronóstico del tiempo, Juan Martín Ovalle, el padrino de La Invasora.
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0: Deja virrionda, deja virrionda.
1: No, pero hay que aprender, güey. A lo mejor uno está mal. A lo mejor la que pone el cuerno ya viene así, a lo mejor, no sé.
0: Ya viene maleada.
1: Para que no lo explique, para que nos quite esta duda. Tenemos
0: ese
1: con nosotros.
0: Costilleo.
1: Ándale. Tenemos a psicóloga experta, ella es Sandy Caldera.
2: ¡Sandy!
1: Hola, Sandy, ¿cómo estás?
2: ¿Cómo están?
1: Pues aquí esperando este tema tan importante, sobre todo porque queremos nosotros aprender hombres nardiertales, o ¿cómo se dice, feo? Ándale,
0: cornudos.
1: De cómo podemos tal vez evitar cuernos, si es que se pueden evitar, o será que la mujer ya es infiel.
0: Ya tu ley para nosotros, pelón, ya tu ley, ok, evitar no.
1: Too late for you guys.
0: Sí, ya. Pero da otros
1: a
0: tips.
1: A ver.
2: Ahí va. Primero que nada, no quiero justificar de ninguna manera la infidelidad. Yo no creo que la infidelidad tenga un justificante. No lo existe. Ni de hombre ni de mujer, ¿ok? O sea,
1: esa
2: mujer no voy a decir, ajá, no, porque yo no voy a decir, ay, porque las mujeres no las escuchen, no. Pero voy a darles lo que ellas dicen, ¿ok? Lo que ellas dicen. Lo primero que dicen es, no me sentí escuchada, ¿ok?
1: No me sentí escuchada.
2: Sí, no me sentí escuchada. Recuerden que para la mujer es muy importante la expresión oral. Oiganles hablada, no se vayan por otro lado, porque la expresión oral es importante hablar para ella. Entonces, cuando el marido no la escucha, ella es como que, ay, este compañero de trabajo pone atención, pues sí, amor, mientras quede lo que quiere. Pero después, pues otra vez se vuelve lo mismo. Según que dicen ellas.
1: Muy bien, a ver, el no me sentía, digo, yo me lo quiero tomar una por una, Sandy, porque no me sentía escuchada.
0: Una.
1: Es bien importante, entonces sería cada vez que hable con nosotros ponerle atención, sería
0: no, pero
1: cada
0: eso
1: vez que.
0: Tampoco se puede, pelón. Es bien difícil, como todo el tiempo que esté hablando la chaya, ¿tú crees que le voy a poner atención? I'm sorry. Que me ponga los cuernos y I'm sorry, yo quiero vivir mi vida. ¿Cómo o sea, hablan mucho, güey?
1: Sí,
0: unos 10 minutillos, un ratito, sí. Pero para todo, pues no se puede.
3: No se callan.
0: Pues no sé, pues ese es el problema.
3: Y aquel otro sí las escucha porque.
0: Por un ratito mientras le da las nachas.
3: Pues es lo único que quiere.
0: Y ya después es lo mismo.
1: A ver, ¿qué dicen? Entonces no me sentía escuchada, es el primero.
2: No me sentía escuchada. Luego, la segunda, me sentía invisible. Me corté el pelo, a ver de qué color lo traigo, qué nota de diferente. Y el problema es que los hombres no son tan detallistas en ese aspecto.
0: Pero no se trata de reconocer sí, Sandy. Perdón que te interrumpa porque yo sí reconozco. Ay, te miras guapa al día de hoy. Oye, qué bonita te queda la blusa. Oye, qué tan chido te hiciste el pelo.
1: O sea, decirle algo nada
0: sí,
1: más.
0: Sí, sí le digo, pero pues si sueltan hablando con media hora y no te dejan ni manejar en veces, pues uno se las ignora.
2: Es que mira, feo, eso que estás diciendo tiene mucho sentido. El varón no es de periodos de atención largos.
0: No.
2: Ustedes son estratégicos. A un varón le tienes que llegar como que.
0: Uno, okay, dos, llama, tres y ya.
2: Me pinté el pelo. ¿Qué onda? ¿Te gustó? Así, señora. Así. Dígale, me pinté el pelo. ¿Te gustó? ¿Sí o no?
0: Claro.
2: Y así, ¿sabes?
0: Pero a mí no me dice, yo le digo, hey, te quedó bien bonito el pelo.
1: Muy bien.
0: Es bien chula, sí.

0: tenemos a psicóloga experta, ella es Sandy
1: Caldera. Sandy,
0: ¿hay algo más que tenemos que cuidarnos, Sandy?
2: Sí, y la última.
0: A ver, venga.
2: Escúcheme.
1: A ver.
2: Esto es bien importante. La última es: no me siento satisfecha en el sexo. Y esta es muy grave porque no la platicamos, porque no la decimos. Entonces,
1: exacto,
2: cuidado con eso.
1: Es bueno innovar y que juguetitos, y si le gustó el juguetito, otro, y está chido.
2: Pero está chido. Que platicarlo feo. Hay que platicarlo,
1: claro,
2: porque muchas veces tú crees que llevándole eso la haces feliz y probablemente ella la ofendes. Entonces, hay que dialogar, hay que platicarlo.
0: Yo una vez platiqué, digo, muy bueno los cuatro puntos que nos diste: escuchada, invisible, cuidado con las amigas solteras y no sentirse satisfecha en el sexo. Yo una vez platiqué con una persona, una chica que se había divorciado después de, creo que 20 años, y le dije: ¿por qué te divorciaste? Me dice: se acabó el amor. Simplemente se acabó.
1: ¿Acabe el amor?
0: Por ejemplo, eso, ¿en cuál de estas cuatro cae? O obviamente también faltaron muchas otras veces.
2: En las dos primeras, chicos, pero es que déjenles explico algo.
0: A ver.
2: Ustedes como hombres deciden irse de un golpe y porrazo. La mujer, al revés, la mujer va viviendo el duelo en la relación. O sea, a ver, la mujer te va dejando de querer poco a poquito. Aguas. Ustedes no, ustedes de trancazo dicen: ya estuvo, ya no siento, ya

0: no quiero, es ya no.
1: Si conoce uno una nalga más joven, la mayoría de los hombres nos vamos de trancazo y dejamos a la esposa. Es que es neta.
0: Exacto, tú lo dices. La otra gente no lo dice, pero es cierto. Y la mujer no, feo. La mujer va gestando así como, ¿qué pasaría si me divorciara? ¿Qué pasaría si le diera chance a mi compañero de trabajo que se acerque? Que ya, está más maquiavélico, más cañón, ¿eh? Cuidado.
2: Su mecha. Sandy, ¿dónde la gente te puede seguir en redes sociales, aprenderle un poquito más a eso? Y si tienen un problema matrimonial, ahí también que hablen contigo, que eres consejera.
0: Estoy en las redes sociales como Sandy Caldera, y estoy en el 619-451-7037, 619-451-7037. Yo nomás les quiero decir algo, chicas, no tiren a la basura una buena unión, no la tiren, primero busquen ayuda.
1: Yo el próximo tema quiero que hables de cómo agarrar valor para divorciarme.
2: Hoy no más.
1: ¿De dónde lo voy a sacar?
2: Gracias, Sandy, por estar con nosotros.
1: Lo monetario ya sé que va a pasar. No más. Pero el valor, ¿de dónde?
2: A ver, ahorita regresamos con tus llamadas. Compadre.
1: Love you, Sandy.
2: ¿Por qué te pusieron el cuerno?
1: ¿Por
2: el
1: tú?
2: ¿Te enteraste? Comadre, ¿por qué tú? Tú que eres la mitad, comadre, eres casada. ¿Por qué una mujer pone el cuerno? 1-855-370-3100. Ahorita regresamos con.

0: Ya una psicóloga experta, Sandy Caldera, no lo dijo. Compadre, ¿por qué esa persona que te puso el cuerno, por qué te dijo que lo hizo? 1-855-370-3100. Tenemos a Sonia con nosotros. Hola, Sonia.
1: Hola, buenos días.
0: Buenos días. Sonia, ¿por qué una mujer pone el cuerno?
1: Tal vez una mujer pone el cuerno porque ella se dio cuenta

0: el hombre se la está poniendo.
1: ¡Ah, la venganza! Sí, así son. Vengativa, sí.
2: Ay,
1: sí,
2: qué rencorosas, ¿verdad?
1: Pues sí, está bien.
2: Nada, que nomás buscan una excusa. Están esperando nada más.
1: Pero se cuidan mucho.
3: Oye, Sonia, no me digas que sí, a ti te pasó o a quién le pasó, mi amor.
0: No, a una amiga.
3: ¿Qué le pasó?
0: Porque ella se dio cuenta que su esposa le estaba poniendo el cuerno por 10 años con una muchacha.
1: ¿Y cuando 10 años?
0: Ella se dio cuenta, ella por otros 10 años que estuvieron casados.
3: Ah, su mecha. Imagínate, ¿con quién, mi amor? ¿Con quién, Sonia?
1: ¿Con quién? ¡Sonia! ¡Sonia, sí, se te cortó! ¿Con quién?
3: ¿Le está poniendo el cuerno con quién? ¿Con una más joven o qué?
0: Sí, con una más joven, pero pues ella también encontró. En esos 10 años que la engañó, ella por 10 años más lo estaba engañando con diferentes hombres.
1: ¿Y no se separaron?
2: Hay que sacrificar.
0: No, porque ella quería vengarse.
1: Sí. Ay, qué desgracia.
3: Oye, Sonia, ¿y tú como amiga, qué le decías?
0: No, pues yo le decía que no.
1: ¿Por qué son así de vengativas? Sí. Porque son vengativas y uno nomás por... Ahí ya nomás porque le puse el cono por 10 años, ahí fue un resbalón. Un resbaloncillo.
0: No, un resbalón, no.
2: ¿Cómo le duró el la rencorosa, le decían a la amiga de la Sonia?
1: No,
0: y a todos los saludaba de mano el esposo.
3: No.
1: Cuidadito. Para mí que te pasó a ti, Sonia. Porque está muy bien enterada.
0: No, pues es mi mejor amiga, ¿cómo no?
1: Y miras,
2: hasta con el marido de la Sonia.
1: Aquí, ¡ay, Sonia!
0: No, yo creo que sí, no, yo por eso no estoy casada.
2: Ah, por eso, soltera, y está disfrutando lo que hacía la amiga.
1: Idea de haber atascado unos chamacos.
3: Híjola, pero 10 años también.
1: Es mucho, yo entiendo un resbalón de 5 años, pero ya 10 es mucho.
3: El ser vengativa y todo eso. A ver, platicamos ahorita con Sandy Caldera y nos dijo 4 motivos, nada más 4 importantes de por qué una mujer pone el hombre. Sí, hay miles. No se siente escuchada. Piensa que es invisible. Yo creo que a lo mejor ahí cayó la amiga de Sonia. O las amigas solteras que le dicen: ponle el cuerno, disfruta. Tajo la Sonia, que de seguro le dijo, ¿verdad? Ya dáselas a aquel.
1: ¿Quién sabe? Así es, ni modo. Hay que vivir la vida tranquilos y hágase el sordo.
3: Tenemos a Gilberto. Hola, Gilberto.
1: Y el ciego. Aquí hay muchos.
3: Bien, carnalito. A ver, pregunta: ¿a ti te pusieron el cuerno? ¿Por qué te pusieron el cuerno, Gilberto? ¿Qué pasó?
4: Creo que influyó mucho el tiempo no convivido juntos.
3: ¿El tiempo no cómo? No entendí. ¿Cómo? ¿Estuvieron separados mucho tiempo o qué?
4: Por cuestiones de salud tuvimos que separar. Mientras yo trabajaba para todos sus problemas. Y resultó que eso fue lo que al final arruinó todo.
3: O sea, espérame, y acabó, a pesar de que tú trabajabas para sacarla adelante de su problema de salud,
1: ¿Te puso
3: el cuerno todavía?
1: ¿O tú a ella?
4: Sí, así fue.
3: Wow.
1: Ay, güey.
3: ¿Se puede saber qué problema de salud tenía ella? ¿Estaba enfermita o qué tenía?
1: ¿Implantes?
4: Sí, tuvieron que hacerle varias cirugías y todo eso, pues yo lo pagaba.
2: Fíjate nada más.
1: Y nomás se arregló y se nomás recuperó ya.
2: Lo usaron a Gilberto como, pues sí, como la que lo usa para... ¡Ay! Págame los estudios.
4: Cuando se suponía que ella estaba en la etapa de recuperación, ¿dónde sucedió todo?
3: Chale, güey.
1: ¿Y la divorciaste, verdad?
4: Pues de hecho tengo como unos 3 meses, 4 meses apenas que no sé.
3: Apenas, Gilberto.
1: Pero ahí hay alguien ahí, hombre.
3: ¿Con quién te puso el cuerno? Pregunta. ¿Fue alguien cercano o con quién?
4: No tengo idea quién es.
1: ¿Y cómo te diste cuenta, güey?

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0: estúpido. No, no, no, tú no. El chiste.
1: Échale con los chistes estúpidos. 1-855-370-3100. Se encuentran tres amigas.
2: Ah.
1: Pero ni se conocían.
2: Pues dice, ándame Dios.
1: ¿Y tú cómo te llamas? Dice, no, yo me llamo Ana. Pero, o sea, me llamo Anastasia, pero así me gusta que me digan Anita. Ana. Ah, ok, ok, ok. ¿Y tú cómo te llamas? Catalina. Pero, pues, pueden decirme Cata. Órale. Y la tercera le dicen, ¿y tú cómo te llamas? Yo Penélope, pero no me gustan los apodos.
2: Estaba Don Telaraño y Don Terramiceno en el cogidonas.
3: Y Doña Cuca y la Socorro ahí sentadas también.
2: Y están platicando, sopeándose una donita y de repente le dice Don Terramiceno a Don Tela, ¿qué te pasa? Te siento bien callado, No, esa noche... Me despertaron en la madrugada.
1: El show de los mopeds.
2: ¿Qué pedo? ¿Quién te despertó o qué? Ah, estaba yo bien tranquilo, dormido. Y de repente llegan y ¡pa, pa, pa! En la puerta. ¡Ah, hijo! ¿Y quién era? ¿Quién era? ¡Era policía! ¿Y?
1: ¿Qué hizo?
2: Pues, les dije, ¿quién? ¿Y qué te dijeron? Somos la policía. Ábranos la puerta. Y yo me asusté. Y les dije, ¿qué? ¿Pero qué hay que hacer? Y la policía dijo, mire, señor, queremos platicar nomás. Y les dije, ¿y cuántos son ustedes? Pues somos dos. Ay, no sean malos, platiquen entre ustedes. Y me fui a dormir.
1: A ver, ya tenemos a Miguel. Hola, Miguel.
2: Ay, qué chistoso.
4: Hola, ¿cómo estamos?
1: Muy bien. Saludos, Miguel. Cuenta tu chiste, estúpido.
2: Todavía vivos
4: este,
2: aquí.
4: Este va con dedicatoria para Don Tela.
3: Dale. Bring it on, baby. Oh, my God.
4: Ok. ¿Por qué los niños de África no juegan con la tierra?
1: No.
3: No. Oh, my God. It's gonna be funny. No juegan.
4: Okay. Los niños.
3: Porque su mamá no los deja.
4: Los niños del África. No, no es cierto, Don Tela. No juegan porque con la comida no se juega.
1: No.
2: Vamos, otra llamada de volada.
3: Casi tiro el café. Tuvo re bueno.
1: No, a ver, tenemos a Georgie con nosotros. Hola, Georgie.
2: Bueno.
5: ¡Qué rollo! ¡Saludos de Chicago!
1: ¡Chicago! Chale, Georgie, cuenta tu chiste, estúpido.
2: La misma.
5: No es cierto, estoy en Nashville. Traigo dos chistes.
2: Este nos ve la cara de estúpidos todo el tiempo, loco.
5: ¿Ustedes no se dieron cuenta del indigente que atropellaron porque se cayó de la cama?
2: ¿Qué?
3: My God.
2: No entendí nada.
3: El indigente que lo atropellaron.
2: No sé.
3: Porque se cayó de la cama.
5: Se cayó de la banqueta.
6: No sea payaso.
2: ¿Qué?
3: Oh my God.
2: ¿Qué dijo este güey? No, yo ando en la nube, loco, como siempre.
3: Y salió en el periódico con el que se tapaba.
1: No. A ver, tenemos a Ana. ¡Hola, Anita! Cuenta tu chiste, por favor, Anita.
2: No, pero no, bueno, Anita, no vas a salir con tus jaladas también.
7: Mi chiste no es estúpido, es estupidísimo.
2: Eso.
1: Es como el feo, entonces.
7: ¿Ustedes saben por qué Gomita se fue al hospital?
1: Gomita se fue al hospital, porque se sentía mal, ¿no?
2: ¿Sabe?
7: No.
1: ¿Por qué?
7: Porque se cayó. Y se pegó.
2: Está bien. Me gustó.
1: Tenemos a Dariel. ¡Hola, Dariel!
2: ¡Dariel!
8: ¿Por qué Michael Jackson no puede acercarse a menos de 100 metros de las escuelas?
2: Me voy a agarrar más café. Yo está muy fuerte toda esta madre.
3: ¡Guay!
2: ¡Ey!
3: ¡Qué güey!
2: Ya, ¿dónde la...?
8: Porque está muerto.
3: La risa. Oh my God.
2: Válgame Dios. ¿A dónde hemos llegado?
9: Conté la no. Usted y yo.
1: No.
3: De la mano todos al infierno vamos.
2: No, deje usted, nos van a correr.

0: está pasando en las redes sociales y está paniqueando a mucha gente.
1: ¿Por qué, Feito?
2: ¿Qué está pasando?
0: Porque se acaban de infiltrar, ¿cómo se dice cuando se escapan? Se escaparon unas imágenes de la NASA y las andan promoviendo en todas las redes sociales. Las imágenes de la NASA son de la Tierra.
1: Ok.
0: Tomadas desde varios satélites.
2: Sí.
0: Y no se mira una Tierra como la que pensamos que es.
2: ¿Como la del globo terráqueo, feo?
0: Sí, no se mira así.
2: ¿Cómo?
0: Este tipo de Tierra se mira deforme.
1: ¿Cómo que deforme?
0: No es completamente circular ni global.
2: ¿Cómo?
0: Está deforme la Tierra. Esto fue alarmante cuando llegó a las manos de los científicos. Y dijeron, ¿qué pedo está pasando?
1: Güey, ¿las guerras o qué? ¿O la contaminación, feo?
0: ¡Todo!
2: ¿A poco eso deformará?
0: Ahí te va. La NASA tomó manos en el asunto. O cartas, ¿cómo se dice? ¿Cartas?
1: Cartas en el asunto.
0: Más bien cartas en el asunto. Dijo, presta para que esas imágenes se nos escaparon. Y la gente está bien mortificada. El Vaticano también. Muchas religiones están paniqueando. Y la NASA salió a explicar de qué se trata. Y dice, sí, esta es una Tierra deforme.
2: ¡Hala!
1: Se supone que es redondita, ¿no?
0: Claro,
1: o sea, planita.
0: Sí.
1: Como la luna.
0: Las imágenes son de una Tierra deforme.
2: ¿Cómo crees, feo?
0: ¿Cómo salieron estas imágenes deformes de la Tierra tomadas desde un satélite?
1: ¿Cómo, Fito?
0: Ahí les va.
1: A ver.
0: Hay algo que se llama, ¿dónde lo escribí? Aquí lo tenía. Geodai. Es un experimento que llevó a cabo el gobierno para ver cómo se mira la Tierra. Cómo se mira la Tierra con protuberancias y depresiones gravitatorias. ¿Mm?
1: Okay. Gravitatorias.
0: Sí.
3: ¿Sabes qué será eso?
0: O sea, con protuberancias por falta de gravedad.
1: ¿Falta o exceso?
0: No, falta de gravedad.
1: Qué raro.
0: Si a la Tierra se le acaba la gravedad, la Tierra deja de ser redonda.
2: Ok.
0: Y se convierte en una Tierra, una masa circular que puede ir deformándose de acuerdo de donde chupe la gravedad.
1: Ah, qué raro está.
0: Entonces
1: eso.
0: El globo terráqueo sí está redondo. Lo que pasa es que pusieron un lente.
1: ¿Por dónde?
0: Geodai.
1: ¿Por dónde está redondo, feo? ¿Por dónde?
0: Mira, por enfrente la Tierra se mira redonda y por atrás se mira plana. Y viceversa, depende cómo se vaya moviendo. Entonces la NASA se le va a decir que no se mortifiquen, que es una imagen Geodai. Que fue tomada como experimento.
2: Ah.
4: Oye, fue yo. Entonces culpo a esta cámara por la última foto que te tomaron.
0: ¿Por qué?
4: Porque así no saliste como la Tierra.
0: ¿Cómo?
4: Pantón por enfrente y atrás planito.
2: Es bien Geodai.
1: Sí, cierto, no tiene nada.
0: Gracias por contribuir con algo.
1: No, pero más neta.

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0: Buenos días. Estas son noticias del este de Texas.
3: Accidente mortal en el condado de Smith, en el que perdió la vida un joven de 17 años, ha revivido la preocupación por una intersección que, según residentes y propietarios de negocios, ha sido peligrosa durante años. Gustavo Arellanes falleció la noche del domingo después de que una camioneta tipo SUV en la que viajaba se saltara una señal de alto, fuera embestida por otra camioneta, según el Departamento de Seguridad Pública de Texas. El accidente ocurrió en una intersección cercana a la carretera 31. En otra nota local, le cuento que una persona falleció tras un choque entre dos vehículos ocurrido la tarde del viernes en el condado Ross. Según el Departamento de Seguridad Pública de Texas, dos camionetas circulaban en dirección norte por la carretera estatal 204 alrededor de las 3 p.m. Fue entonces cuando uno de los vehículos intentó rebasar en una zona donde estaba prohibido hacerlo. Al realizar una corrección brusca de la dirección, impactó por detrás al segundo vehículo. El DPS informó que tras el impacto, el primer vehículo chocó contra una alcantarilla. Una de las tres personas que viajaban en dicha camioneta, un pasajero, falleció en un hospital de Nacogdoches. Finalmente le cuento que un ayudante del alguacil de la ciudad de Tyler, acusado de ordenar a una mujer que se desnudara, grabarla y tocarla de manera inapropiada mientras ejecutaba órdenes de arresto por multas de tráfico impagadas, busca que se reduzca el monto de su fianza. Javier Soto, de 33 años, está acusado de abuso de autoridad, agresión indecente y grabación visual invasiva en relación con el incidente. Para enterarse más, vea los noticieros de CBS Canal 19. Les ha informado Juan Martín Ovalle para La Invasora, siempre informando a la comunidad.
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8: Inicio de semana con temperatura máxima hoy pronosticada en 97 grados, mínima en 77. Alguna probabilidad mínima de precipitación. Mañana martes esperamos máxima en 99 grados, mínima en 77. Y a partir del miércoles, días seguidos con temperaturas en los tres dígitos. 100 grados máxima pronosticada el miércoles con mínima en 77. El jueves también 100 grados pronosticados como máxima, mínima 77. Para La Invasora con el pronóstico del tiempo, Juan Martín Ovalle, el padrino de La Invasora.
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16: En Latinoamérica se celebra el Día del Trabajo.
17: Qué chido. Ay, quiero venir a trabajar entonces, güey. Vamos a la casa. Somos latinos.
16: Pregunta para ti que nos escuchas. ¿Cuál fue tu primera chambita, tu primera chamba? Llegando a los United States. ¿A qué te dedicabas? ¿Te acuerdas cuándo te pagaban? 1-855-370.

0: ti que nos escuchas, ¿cuál fue tu primera chamba? Aquí cuando llegaste a los Estados Unidos, ¿te acuerdas cuánto te pagaban? 1-855-370-3100. A ver, mira, tenemos a Luis con nosotros. Hola, Luis.
1: Trabajaba en una, como le nombran en México, en una matanza de vacas. Mataban de 1500 a 1800 vacas diario.
2: ¿Qué? Oye, espérame.
0: ¿En dónde, güey?
2: ¿Cómo? ¿En el rastro de aquí, de Los Ángeles? ¿O dónde?
1: No, ese era en un estado que está arriba de California, se llama Idaho.
0: En Idaho.
2: ¡Órale!
0: Oye, Luis, ¿y qué edad tenías, güey? Estabas morrito.
2: 1500 vacas
1: sí,
2: al
1: yo
2: día.
1: Yo tenía como 21 años cuando yo empecé a trabajar ahí.
2: ¡Órale! Güey, ¿cómo las mataban con
0: pistola de aire?
2: ¿La
0: no?
2: ¿Pistola de aire? ¿Retrobala?
1: Con pistola de aire.
2: Ahí la que retorna.
1: Era una pistola de aire y que le introducía un tubo de metal en la cabeza.
2: Sí, y salía.
0: Pobrecito.
1: Arriba a la cadena y a empezar a pelar las vacas.
0: La pelaban ahí mismo, Luis.
1: Ahí la subían a una cadena, iba como caminando hacia adentro, el uno le iba quitando una pata, el otro el cuero, y así.
2: ¿Caminando ahí?
1: A una mesa donde le bajaban todo lo de adentro y.
2: Los intestinos.
1: En una hora quedaba la vaca destazada y todo, papá.
2: Espérame, ¿una vaca hora, en una hora?
0: Está bien.
2: Eran 1500 vacas, güey.
1: ¿Eh?
2: 1500 vacas al día, ¿cómo le hacían? ¿Cuántos empleados?
1: 1500 vacas, no, pues trabajaban como 400, 500 personas.
2: ¡Ay, pues! ¡Cha!
3: Al rato la inteligencia artificial, los robots van a andar ahí en vez de
2: claro
3: esto.
2: Claro que sí, claro que sí. Ya
0: ¿A poco sí, Luis?
2: Sí, ya está.
0: ¿Sí
2: creo.
0: Se podrá o no?
1: Pelón, no es broma. Ahí la compañía se llamaba IBP. Creo que ya la cambiaron a Tyson. Se llama.
2: Espérame.
0: ¿Hola del pollo?
2: No, IBP es la compañía mejor, la mejor compañía de carne en los Estados Unidos. IBP.
1: Aquí en los Estados Unidos. Sí.
2: Yo compraba, güey.
0: Oye, Luis, ¿y cuánto te pagaban, güey, en aquel entonces? ¿Te acuerdas o no?
1: En ese tiempo ganaba como $220 a la semana.
0: A la semana.
2: Ellos vendían la mejor carne de Estados Unidos y el mejor menudo. Uh-huh. Si venía de IBP, era buen menudo, güey.
3: Y a Luis se robaba la carne.
2: Pues sometimes salía uno con eso.
1: Don Telaraño. Yo hacía fiestas con tacos de lengua de vaca.
2: ¿Qué te dije, güey? La marca IBP.
0: ¿Pura lengua nada más, Luis?
2: Güey, era bien cara.
1: Me llevaba cada vez, me llevaba dos, tres, y al fin de semana ya tenía una cena y hacía una fiesta.
0: No,
2: y era bien cara la lengua.
0: Cuando te pediste una lengua, ¿te acuerdas? Allá en Ciudad de México, feo, que cómo llegó la lengua.

0: todo el día. Porque dicen que los lavaplatos tienen que cuidarse mucho las manos, los pies, que porque sale mucho hongo y todo el rollo.
1: Sí,
0: Robert.
1: La verdad, yo nunca había trabajado mi vida en México, entonces fue mi primer trabajo también aquí. Y sí, salía yo bien mojado, bien mugroso, oliendo a pescado, porque era, pelábamos trastes, pero también ayudábamos en la cocina un poquito.
2: Güey, cortados, de vez en cuando se quebraba un plato, un vaso, y metían la mano y te arrancaba el dedo,
0: en la
2: wey.
0: Torre, güey.
1: Ay, no los quería cobrar el patrón cuando se rompían los platos.
2: No manches, güey.
0: Oye, el chinito ese salió duro entonces.
2: ¿Japonés o chino? Sí.
0: No, el restaurante era japonés.
1: Era chino. El restaurante era japonés, pero era chino. Y aparte chino. También tenía otro restaurante francés. Tenía tres restaurantes de señor. Sí tenía dinero, pero era bien codo.
3: Como el pelón, igual de agarrado.
2: Más o menos.
3: No más que este no tiene dónde caerse muerto.
2: ¿Cómo no?
1: El pelón es más codo, creo, todavía.

0: llegando a los United States, ¿a qué te dedicabas? 1-855-370-3100. Pero tenemos a Roberto con nosotros. ¡Ese es mi Robert!
1: Ay, la compañía IVP, me acordé, loco.
2: Yo trabajé de lavando platos en un restaurante japonés. El dueño era un chinito y nos pagaba al mes $1,000, pero hasta el mes.
0: Ay, luego te desaparecía
2: el viejo.
0: No, hombre.
2: Ya no llegaba hasta el mes y medio.
1: ¡Ay, desgraciado!
0: ¿A dónde iba Roberto, el patrón?
1: Pues a Tailandia. Pues,
2: se desaparecía, sabía que nos tenía que pagar y se iba no. Y no iba. Y pues de las puras propinas de ahí agarramos para comer.
0: Para sobrevivir, Robert.
1: ¡Ay, güey! Sí.
0: Oye, carnal, a ver, te pagaban entonces 250 más o menos a la semana. Era buen sueldo, ¿no?
2: Pues sí, más o menos, ya. Pero lo malo es que era hasta el mes.
0: Sí, está cañón. Oye, Robert, ¿y cuántos platos todo el día? Porque dicen que los lavaplatos tienen que cuidarse mucho las manos, los pies, que porque sale mucho hongo y todo el rollo,
2: sí,
0: Robert.
2: Sí, la verdad, yo nunca había trabajado mi vida en México, entonces fue mi primer trabajo también aquí. Y sí, salía yo bien mojado, bien mugroso, oliendo a pescado, porque era, pelábamos trastes, pero también ayudábamos en la cocina un poquito.
1: Güey, cortados.

0: de vez en cuando se quebraba un plato o un vaso y metía la mano y te arrancaba el dedo,
1: en la torre, güey.
2: Ay, no, no los quería cobrar el patrón cuando se rompían los platos.
0: No manches, güey.
1: Oye, el chinito ese salió duro entonces.
0: ¿Japonés o chino? Sí.
1: No, el restaurante era japonés.
2: Era chino. Sí, el restaurante era japonés, pero era chino. Era chino. También tenía otro restaurante francés. Tenía tres restaurantes, el señor sí tenía dinero, pero era bien codo.
3: Ah, sí, como el pelón, igual de agarrado.
0: Más o menos.
3: No más que tú no tiene donde caerse muerto.
0: ¿Cómo no?
2: No, el pelón es más codo, creo, todavía.
0: Oye, qué pedo.
1: Aso, mecha. El
0: y, y allá era doctor este en México, ¿verdad?
2: No era lavaplatos.
0: Sí. No, pero en México, ¿a qué le hacía eso? ¿Qué? Nunca, nunca trabajaste.
1: Nunca trabajó. No, no, no. ¿Qué edad tenías?
2: En México era yo DJ.
0: Ah, está, güey, DJ.
1: ¿Qué edad tenías, Robert, en aquel entonces?
2: Tenía yo como unos 20 y tantos.
1: Órale. Morrillo.
4: Estuve trabajando en de mucho, como en... No sé si conocen el rábano chino, que le dicen el blanco. Es como si fuera el tamaño de un pepino.
1: Ah, ok.
4: El rábano chino, le dicen.
1: Simón.
4: Y llegué a los 14 años yo y como no tenía ID, no tenía identificación, me corrían del jale. Y ahí anduve yo con los chinos y bueno, en ese tiempo pagaba la hora bien barato, me pagaban el día como $70, $70 por semana, mes, $80.
0: Ah, por semana.
1: $70 por semana, Fernando.
4: Sí.
0: No, eso era, pelón.
1: Sí, sí.
0: Yo
1: sí
0: llegué a ganar 50 bolas por semana, güey.
1: ¿Por semana?
0: En el 79. ¿En qué año llegaste tú, güey?
4: Yo llegué en el 2000.
0: Te vieron la cara de mí. Y yo en 70, el 79, no, 80.
1: Veintitantos años 50 después.
0: 50 años. 50 horas a la semana, güey.
1: Pero es que, ¿sabes qué pasa? Los trabajos de labor son bien mal pagados.
0: Machín.
1: De hecho, mi primera chamba aquí en los United States fue de labor.
0: ¿De cuál labor?
1: Ahorita regresamos con eso. A ver, ¿cuál fue tu primera chamba? 1-855-370-3100.

0: ¿Cuál fue tu primera chamba llegando a los Estados Unidos? 1-855-370-3100. Yo llegué a los United, feo, tipo 13 años, y me metí a trabajar en la labor. Mi primera chamba en los United fue en la cebolla, güey.
1: Por eso te quedó la cabeza así, güey.
0: El rebote de la cebolla, nos pagaban por un costal de cebolla, me acuerdo, 50 centavos nos pagaban.
1: ¿Cuánto durás en juntar el costal de cebolla?
0: No, güey, pues para un inexperto, yo no le sabía
1: dos,
0: mucho.
1: Tres horas.
0: Me tardaba, yo creo que como fácil unos... una media hora, güey.
1: ¿Qué año dijiste?
0: 1993, más o menos.
1: ¡Ay, güey!
0: No, mi jefa también llegó a trabajar conmigo.
1: Yo ya tenía el restaurante.
0: Pero lampareábamos los surcos, güey. O sea, llegábamos de madrugada para tratar de terminar antes del mediodía, porque luego el calor se ponía tremendo. Y...
1: ¿En el área de Chicali, por allí, o en dónde?
0: No, en Presidio, Texas, güey.
1: ¿Presidio?
0: Presidio, Texas, colinda con frontera con Ojinaga, Chihuahua.
1: Ay, güey, después de ahí, mucho calor.
0: Después de ahí me fui al melón. Siembra y rebote del melón, también en la labor, bien mal pagado también.
1: No es mal pagado, sino que...
0: No, mal pagado, güey.
1: ¿Sí?
0: Me trabajaban horas extras.
1: Eras
0: y todo.
1: Inexperto, pues.
0: No, güey, llegaba el cheque y yo les decía, oiga, trabajamos 80 horas esta semana. Le digo, ¿y el overtime? Me dice, aquí no pagamos overtime. Y si quieres bien, si no, órale, lárguese, compa. Usted ni siquiera debe estar trabajando
1: aquí. Eso nomás lo había visto en las películas, güey.
0: Sí, güey, no.
1: Qué bueno que me dices eso, porque por un tiempo me sentí mal.
0: ¿De qué?
1: De tanto robar al patrón y ahora ya me siento bien. No, neta, güey. Mi primera chamba.
0: ¿Cuál fue?
1: Fue en la Main, aquí en Los Ángeles. Como yo dormía afuera del Cecil Hotel, del Cecil.
0: Sí.
1: El del famoso Cecil. El Cecil. Con unas...
2: Donde mataron a una muchacha.
1: Sí, en la película. Afuera, sí. Dormía yo en un cartón y con periódicos nos topábamos.
0: ¿Qué edad tenías, man?
1: Tenía como 18, 17 años más o menos. Llegué en el 79. Y de ahí me decía el vato, pues es que te va a tocar trabajar en la madrugada, a las 2 de la mañana. Bueno, voy a dormir un ratito y dormías y te ibas a chambear. Y me pagaban, creo que a 1.25 la hora.
0: No manches. Sí,
1: 1.25.
0: Era el mínimo.
1: Friendo pollo. Legentine, no hablaba bien el inglés. ¿Qué quiere? Legentine son, ¿qué? 75 centavos, 1.80 por 4 o 5 pedazos.
0: ¡Alama! O sea, ¿cómo han cambiado los tiempos?
1: Pero, a la semana me corrieron. Porque en la camarita, de esas cámaras viejas, grandotas que te seguían así, que daban vueltas así. No te seguían, sino que daban vueltas. Yo era bien trucha y cuando la cámara no me está viendo, me fregaba unos $2-3. Pero en una de esas no me alcancé a salvar y que me agarró, yo creo. Y en la mañana que me dijeron, oye, ¿ya te vas? Sí, ten. Ah, gracias, me pagó de más. No, ya lárgate. Te vimos en la cámara.
0: Ratero.
1: ¿Cuánto te echaste? No, nada, no, la neta. Y uno pues la niega. Pero duré como unos 5 días nomás. Pero me sentí mal por mucho tiempo. Y ahorita que hice el pelón que lo usaron. Sí. La

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0: mujer siempre quiere verse very beautiful.
1: Claro.
0: Very pretty. Very
1: sensual.
0: Very. Oh my God. Ella quiere verse en un espejo y decir, oh my God. Oh my goodness. Qué sabrosa estoy.
1: Uy.
0: Los hombres me desean y no me culpo.
1: Wow.
0: Eso es lo que uno busca día con día. ¿Y qué creen?
1: ¿Qué pasó?
0: Que un estudio reveló que tiene que tener una mujer para estar very sensual, very Ricarda.
1: ¿Necesitaban un estudio, neta?
0: Un estudio. Ponme la música sensual
1: que me teníamos. Pregunten a mí de volada.
0: Muchas personas dirían, como el señor Raúl Molinar, que los glúteos. Pero no. No son los glúteos.
1: Era una chava sin glúteos, es no. Una buena amiga. Nada más.
0: No son los glúteos. Una persona como el feo Andrés pediría una pequeña parte.
2: Lo que caiga, yo no, a mí no me
0: entiendo. Pero no, tampoco es eso. No son unos pies bonitos con pedicure. Ni como las sea, piernas como torneadas. Sea. Como decía, no son los glúteos del señor
2: falda,
0: Molinar.
2: Tiene falda, no hay pedo.
0: No es la mini cintura de Thalía.
1: Ah, ya sé. Pechugona la mujer.
0: No son los pechos de la tampoco. Sabrina.
2: La cabeza. La calzona.
0: Ni los ojos azules o verdes que tiene Nicole Kidman.
2: Adiós.
0: Ni la nariz respingada que tenía Michael Jackson. Ni los dientes.
1: ¿Qué se vende? Entonces, ¿qué es, Pau?
0: Les voy a decir que si una mujer quiere ser muy sexy, atractiva y top, tiene que tener uno. Cabello.
1: No, hay peloncitas que se ven muy bien.
0: Pero esto dice la ciencia.
1: Ok.
0: Después, tiene que ser rizado.
1: Cabello
0: rizado. Dice que las mujeres de pelo chino rizado son más atractivas, más sexys, más oh my God, oh my goodness, my oh my God, she's so beautiful.
1: Órale.
0: Dicen que a estas mujeres les hace el chino tener mejor simetría facial, más expresión, más confianza. Que se van a ver espectaculares, a la moda, con cultura, finas, refinadas. Puede ser un chino caído, un chino bien amarrado, un chino como africano, el chino que tú quieras.
2: Un chinito ahí.
0: Menos el asiático. Ah. Ese chino no es el que atrae. Así que ya sabes, Maniwis, enchínate el cabello si quieres conquistar a un macho alfa pelo en pecho, rudo por ti.
1: Ah, pero como las mujeres.

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0: Para que una relación entre amigos funcione, muchachos, deben de haber varias cosas en común.
1: A
0: pero
1: ver, ¿de qué?
0: En específico, sí, esto que les voy a platicar a continuación.
2: ¿Qué cosa?
0: Si este factor no se encuentra en la relación, en la amistad, pues esto no va a funcionar, muchachos. Déjenme decirles que lamentablemente mejor córtenlas.
2: ¿Pero de qué cosa?
0: Mejor agarra tus calzones y vete de mi casa.
1: ¿El factor billete?
0: No. El billete no tiene nada que ver, Feito.
2: Metas en común, tener las mismas ideologías.
0: Cerca. Tibia, Pau. Andas calientita.
2: Tiene que tener como los mismos gustos y todo, porque si no eres afín.
0: Calientita. Más o menos, ahí le andas pegando. Lo que tiene que haber en común es un factor bien importante.
1: Que nos gusten los masajes a los dos, allá los masajes.
2: Pues sí, tienes
0: Ándale, podría ser.
1: Está bueno.
0: Andas tibio, Feito, andas tibio.
1: Compita, vámonos a los masajes. ¡Ah, fierro! Somos amigos.
0: Expertos se pusieron a analizar qué hace a unos mejores amigos eso. Buenos amigos, mejores amigos, compotas. Porque una cosa es nada más que tú conozcas a alguien, saludes a alguien, hola, ¿qué tal? Y cada quien por su rumbo y ya. Tranquilo.
1: O sea, amigos,
0: Pero los que realmente se hacen amigos, los que realmente conectan.
2: Los que son brothers,
0: que ándale, que le llamas, que se juntan, que se ven, que salen y todo el rollo. Y ya en las salidas, pues andan creando aventuras, anécdotas. Se platican y todo el rollo. Es este factor súper importante.
1: A ver.
0: Señoras y señores.
2: ¿Qué?
0: Dicen los expertos que para que tú y tu compa, tú y tu amiga sean bien compotas, tienen que odiar a las mismas cosas o a las mismas personas.
1: ¿Cómo?
0: Eso dice el estudio.
1: Ay, me cae gorda la Lupe.
0: Si
1: tú
0: odias
1: a mí también, cobra mucho.
0: Las mismas cosas que la otra persona, van a ser mejores compas.
1: ¿Neta?
2: No lo sé, Rick, estoy pensando.
1: Es que sí, antes era que, ay, que nos gusten la misma. Ay, me gusta la pesca. No, a mí no me gusta. La odio.
2: Sí.
1: A lo mejor eso.
0: Eso te separa.
1: Ajá.
0: O sea, pero
2: no tienes que decir, tú y yo odiamos a tal persona, porque somos amixes. ¿Quién? Si está contra ti, está contra mí
1: no,
2: también.
1: ¿Tampoco agarra ese veneno ese güey, yo?
0: No necesariamente, pero por ejemplo, supongamos que a lo mejor tú dices, te consigues algún compa que dices, a mí no me gusta Michael Jackson, por decir algo, ¿no? A mí tampoco. ¿En serio? ¿Por qué? Ah, pues como bailar y que bien payaso. Ay, oye, sí siento. O sea, ya tienes como que algo en común, pues. O a lo mejor a mí no me gusta el tomate. Entonces de repente conozco a alguien. Oye, ¿qué onda que ella? No, bueno.
2: Ay, gran amistad. No nos gusta el tomate.
0: Eso es un ejemplo baboso, ¿verdad? Pero
1: ¿y qué le dice
0: la gente? Y que diga, no, a mí tampoco me gusta. Neta, compis. Y lo beso en la boca.
2: Sí, eso sí te creo. Eso sí.
1: Eso sí.
0: Tenía que salir el amigo.
1: Si no le gusta,

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0: Buenos días. Estas son noticias del este de Texas.
4: Una persona falleció tras estrellarse un avionete el domingo por la tarde en una zona rural del condado Smith, entre Arp y Overton. Según informaron autoridades, Curtis Wolf, juez de paz del precinto 4 del condado Smith, declaró que a bordo de la aeronave viajaba una sola persona, quien perdió la vida en el accidente. La avioneta se estrelló cerca de la carretera County Road 227, según Nikki Simmons, portavoz del distrito de servicios de emergencia número 2 del condado Smith. En otra nota local, un hombre de 66 años residente de Crockett fue condenado por homicidio capital en relación con la muerte de Herbert Andy Allen, de 78 años, ocurrida en 2024. Según informó el Departamento de Policía de Crockett, un jurado emitió un veredicto de culpabilidad contra Roberts Lee Stevenson tras un juicio que duró una semana. Debido a la condena por homicidio capital, Stevenson fue sentenciado automáticamente a cadena perpetua sin posibilidad de libertad condicional. Finalmente le cuento que un hombre de 49 años de Gun Barrel City, que estaba desaparecido desde el 5 de agosto, fue hallado muerto el sábado por la mañana, según informó el Departamento de Policía de esa ciudad. La policía indicó que la investigación sigue en curso y que se proporcionará más información posteriormente. Para enterarse más, vea los noticieros de CBS Canal 19. Les ha informado Juan Martín Ovalle para La Invasora, siempre informando a la comunidad.
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4: Inicio de semana con temperatura máxima hoy pronosticada en 97 grados, mínima en 77. Alguna probabilidad mínima de precipitación. Mañana martes esperamos máxima en 99 grados, mínima en 77. Y a partir del miércoles, días seguidos con temperaturas en los tres dígitos. 100 grados máxima pronosticada el miércoles con mínima en 77. El jueves también 100 grados pronosticados como máxima mínima 77. Para La Invasora, con el pronóstico del tiempo, Juan Martín Ovalle, el padrino de La Invasora.
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11: Oigan, muchas veces la pareja está bien enamorada y luego el hombre se empieza a alejar de la mujer. Y dice, la amo, pero ya no quiero estar con ella. ¿Qué será? Vamos a platicarlo con nuestra psicóloga Sandy Cabello.

0: pelo en pecho. Estos hombres que están enamorados.
1: No hables de mí.
0: Hasta el tuétano. Y de repente se empiezan a alejar de la mujer, ya no quieren estar con ella, pero dicen, la amo, pero ya me está hartando. ¿Qué son esas cositas? Lo vamos a hablar con nuestra psicóloga, la más top, Sandy Caldera.
2: Hola, Sandy, ¿cómo estás?
3: Good morning, everybody. ¿Cómo estás?
2: Bien, hey. Qué gusto saludarte y me encanta aprender de ti todo el tiempo, Sandy.
3: Todo. El feo lo voy a tomar como terapia intensiva. Ese ya es como
0: psiquiátrico, psiquiátrico.
1: Dale.
0: A ver, mi Sandy, muchas veces hay hombres que están bien enamorados, pero se empiezan a alejar. O pasa el tiempo y aman y se empiezan a alejar. ¿Qué cosas hacemos las mujeres que alejamos al amor de nuestra vida?
1: Todo.
3: Fíjense bien. Uy. Les voy a dar la lista. Chicas, esto nunca lo debe de hacer. Y voy a empezar por el más grave de todos, ¿ok? Herir su ego íntimo. Vamos a pensar como que, tipo, estás en el delicioso y de pronto, pues mi amigo ya terminó y entonces ella dice, ¿neta? Uy, no, pues es que ni para las cosquillas. Aguas, señora, aguas, porque eso a un hombre, híjole, lo acaba, lo devasta.
0: Sí.
1: Me den el
3: ego. Número dos.
0: Wow. Oye, Sandy.
3: Número dos.
0: Y las mujeres que tienen el problema, o sea, que realmente tienen un problema íntimo con su pareja, porque el tema íntimo a ellos les afecta, pero que no se habla, se omite. Uno se aguanta forever, ¿qué?
1: Te enojas.
3: Es que mira, Pau, a ver, aquí hay una cosa muy importante. Puede ser que los dos tengamos problemas íntimos y si realmente nos interesa la relación, tenemos que tratarlo. Puede ser que haya una eyaculación precoz, que haya algún problema de performing y se puede arreglar. O sea, yo tengo diplomados en sexualidad humana y créeme que he visto milagros ocurrir. Pero sí que haber algo muy importante. Escuchen, comunicación. ¿Sabes qué, mi amor? Te amo. Pero pues como que aquí no me estás dando pila, o sea, ¿qué onda? ¿Qué hacemos? ¿No?
2: Sí, no,
3: y pero lo resolvemos entre los dos.
2: Pero ya cuando comienza, como tú dices, los insultos en el y dañarle el ego íntimo, ¿no? Así de que te digo, pero está bien como la Chayo que le hace con el feo que le dice, a ver chiquito, a ver chaparrito.
1: Nada. Báñate.
2: A ver mi cosita, siéntate aquí, vamos a hablar, o sea,
1: ¿por qué así me
2: está
1: así?
2: Bien. ¿Me explico?
0: ¿Quién sabe?
3: O por ejemplo, fíjate, también hay una cosa, señorita. El hombre sí se da cuenta cuando está fingiendo. O dice que, ay, y de pronto no es cierto, el hombre dice, no, estás

0: declaraciones.
1: Eso sí.
0: ¿Ok? Hey. Tres, esta es brutal, no lo va a creer. Que lo haga sentir que usted está controlando. ¿Dónde estás? ¿A qué horas vienes? ¿Videollamada? ¿Ubicación? ¡Ay, no, sí. no! Cero sexy. Y el problema es que ahorita las están empoderando mucho y dicen, sé tóxica, porque si no eres tóxica no lo quieres. Eso es una mentira brutal, señora. Le están haciendo un daño horrible, ¿eh?
2: Pobre señora.
3: A ver, pregunta, entonces a la mujer, ¿cómo le recomiendas que le pregunte al marido dónde está?
0: A ver, una cosa que yo le diga, ¿cómo vas? ¿Cómo andas? Oye, te estoy esperando para comida, ¿te espero o cómo? Ah, bueno, pero si tú le dices, ¿dónde estás? Hace 3 minutos que saliste y no me has marcado.
3: Ay, no.
0: Ya te tardaste 5. Ay, no. ¿Sabes qué? Adiós. Pues es muy diferente él. ¿Me preocupa?
1: Sí.
0: Quiero saber cómo estás genuinamente al mándame videollamada. A ver, ¿a qué hueles?
2: ¿Qué no pido?
0: ¿A qué es hueles? Verdad, no.
2: ¿Por qué?
1: Como mi vieja el otro día me dice, es los jueves ya estás llegando muy tarde. Los jueves, hay cosas que hacer y no sé a qué horas llego, o sea, la verdad, pero ella
3: si en su los
1: mente...
3: jueves salimos bien temprano de aquí.
2: Qué raro, y la chava me dice, viniste bien temprano el jueves.
3: Dale, cierto.
1: Gracias por estos puntos. ¿Dónde la gente te puede seguir en redes sociales, aprenderle un poquito más? A lo mejor...
2: Y me hablen a mí
1: sin
2: también.
1: Querer, muchas mujeres se están alejando al amor de su vida.
2: Ah, pobrecito.
0: Por favor, claro que sí, estamos completamente listos para atenderlos. Soy como Sandy Caldera en todas las redes sociales, Sandy Caldera, y estoy en el 619-451-7037. 619-451-7037. La regla de oro, señores. Sea empático. Si a mí me dijeran lo que yo le estoy diciendo a él, ¿cómo me sentiría? Exacto. Nomás con eso nos dejo.
1: Uy.
0: ¿Okay?
1: Sandy, gracias. Te queremos mucho. Bien.

0: ver, compadre, venimos de platicar con psicóloga Sandy Caldera y le preguntamos cuáles son algunas de las razones por la que un hombre se puede alejar de una mujer.
1: Uy.
0: O sea, puede estar el vato bien claveles.
1: Enclavator.com.
0: Pero hay ciertas cosas que de repente empiezan las mujeres a hacer y uno dice, ay, güey, ¿sabes qué? Con permiso, poco a poco se empieza a perder.
1: Ser tóxica.
0: Claro.
1: Tóxica. Digo, muchas cosas.

0: no que seamos una blanca palomita, pero está muy, es muy importante aprender que cuáles son esas cosas que a los hombres no nos gusta. Para
1: yo creo que
0: estas
1: cuando invades mucho a tu pareja, ¿no? O sea, que no okay. le das su espacio, ya, su
0: ya
1: tiempo.
0: Está. Lo dijo Sandy, el control.
1: Sí, eso está muy intenso. A mí si me hacen eso, yo fuga.
0: A ver. ¿Sí? Compadre, ¿para ti qué fue lo que te alejó de esa persona? 1-855-370-3100. Tenemos a mi compita el toque, se toca.
2: Cállense, gracias por tener mi llamada, hombre.
0: Saludos, mi toca.
3: Toca disco.
1: Hermoso.
0: ¿De dónde llamas, toca?
2: No, pues aquí en el área de Oceanside, California.
0: Eso.
1: Saludos.
0: Oye, toca, ¿cuál fue el motivo que te alejaste de esa mujer? ¿Qué pasó, toca? ¿Qué hizo?
2: No, oye, una chava muy bien tóxica, oye, que hasta cuando yo relajaba con mis hermanas, ya pensaba que me estaban echando perros con otra morra, oye.
3: No. ¡Qué vieja tan tóxica!
1: ¿Qué te decía, toca?
0: Tu hermana, no.
2: Ah, me decía, ahora que estás con tus hermanas, ¿qué? ¿Te estás cocinando otra morra o qué? Yo ni me doy cuenta. Uy, no, imagínate, ya ves, el relajo, yo, era otra cosa, oye.
0: No.
1: Ay, toca. ¿Le hiciste algo para que ella se volviera así o ella estaba así, cucú?
2: No, para nada, no, para nada, pues yo siempre le fui fiel y todo, y ¿dónde estás? ¿O qué onda? ¿O aquí estoy? ¿Sí? Mira, hasta con fotos, ya que si quería le mandaba.
3: No, qué feo eso. Toca, dime que ya la largaste, que ya la dejaste, por favor, toca.
4: Error, culpa
3: dime,
4: tuya.
3: Toca.
2: Sí, la verdad, porque me enfadé de todo. Pues,
3: qué bueno.
2: Que era a ti, alegrías, era puro coraje, puro estrés. Sí. Y no.
3: Él, te felicito, oye, tú sí tienes pantalones, no como nosotros.
0: ¿En cuánto tiempo te decidiste así de, no, ya no quiero estar en esta relación? O sea, si está medio loco.
2: Mira, viejo, duramos 3 años, viejo.
1: Uy, bastante.
3: Chale.
1: ¿Te querías casar con ella en un inicio, toca?
2: Sí. Nosotros planeábamos casarnos, pero pues le dije, no, pues si esto ahorita es al empiezo, después va a ser un infierno, oye.
3: Imagínate, toca, no, hombre, video FaceTime ahí en el hotel, ¿no? Y las masajistas allí, no, toca.

0: te alejaste de esa chava? ¿Cómo te trataba? ¿Qué te decía? ¿Qué te hacía?
1: ¿Te cacheteaba?
2: Ay, no.
0: Eso de los celos y todo eso también es parte de lo que tocabas de decir, Pau. El control.
1: Terrible.
0: El dónde estás, el por qué bailas con él, por qué la ves, por qué la...
1: O los celos intensos. Sí. Digo, si hay algo que si es un

0: Una falta de respeto, creo que sí, genuinamente lo tienes que frenar. Pero sí, la celopatía intensa sí está feo. La neta.com.
1: Sandy Caldera, los cinco puntos, dijo el dañarle el ego íntimo.
0: Sí.
1: La comparación.
0: Hey.
1: De repente de que, ¿por qué no eres como el compadre? Mira cómo tiene la comadre. Eso. Le acaba de comprar troca nueva. Ay, él sí trabaja, porque tú, y tú no, de aquí ni. ¡Ándale! Luego el control, que son los celos. Hablarle del pasado, dijo Sandy Caldera. Recordarle a lo mejor una ex. Cosas que ya pasaron. De, es que tú me dijiste hace 20 años que iba a pasar. Y número 5, anularle sus sentimientos.
0: Ay.
2: ¿Cómo?
1: De que el vato se la está pasando mal, se abrió un poquito. Cualquier cosa,
2: bien, wey,
1: lo ven vulnerable y no todas se burlan de él.
0: Si los hombres no lloran, ay, no llores, ay,
2: y
0: esto,
2: por eso no te dan
0: otro
2: aumento, porque ahí anda nomás de lambiscón y nunca te van a dar. Ya, ponte a trabajar bien.
0: Ay,
2: así son muchas.
0: No. ¿Sí?
1: La neta.
0: Oiga, no, pero sí hay cosas que se alejan. O sea, a mí en lo personal, o sea, como mujer, un hombre bien intenso, sí me da yuj. O sea, no puedo que estén así súper. Esto, el otro, ya mí. ¿Por qué no contestas si esto y el otro?
3: De lo que la mujer hace al hombre, no de lo que el hombre le hace a la mujer.
0: Sí, este segmento es para el hombre. A mí me hace sentir, claro. Por lo tanto, yo creo que eso sí, a un hombre lo debe de alejar.
1: El control.
0: Si no, usted opine.
3: I'm telling you, girl.
2: No es hombre ni mujer.
0: No, no tiene, no le, ni las moscas. Bueno, las moscas sí.
3: Es el momento del hombre ahorita. We're talking about men.
0: Tómese su pastillita, ándale.
1: A ver, mira, tenemos a Jorgito con nosotros. Hola, Jorge, bienvenido aquí al programa, carnalito. ¿A ti qué te alejó de una mujer?
2: De la tóxica,
0: ¿qué onda,
2: George?
0: Jorge?
4: Bueno, a veces uno quiere ser como ir a acampar y nunca quieren acompañar a uno a acampar, lo mandan solo. Y también
2: lleva aquí otra, papi.
4: Echaba muchas las cosas en cara, que todo lo que hacía por ti.
2: Déjala, lárgala.
1: Te echaba cosas en cara. ¿Cómo, Jorge? ¿Pero qué te decía? A ver, un ejemplo.
2: Una chave me echaba buen cara.
4: Que como te hacían un favor. Acuérdate el favor que te hice, ¿ya entiendes?
0: Oye, Jorgito, ahorita hablabas de compartir algo con ella, de lo de la acampada. ¿Ella por qué no quería ir contigo si es algo que te iba a hacer feliz?
4: Que había mucho mosquito, que hacía mucho calor y que no le gustaba.
2: Ay, no, porque...
1: Oye, ¿y tú sí la querías mucho, Jorge? ¿Tú sí de que es la mujer perfecta, nomás no le gusta ir a acampar?
4: De 20 años juntos y tuvo que acabar todo.
1: ¿20 años?
0: Ay, muchísimo, Dios mío. Híjole.
1: Es que,
2: igual que yo.
1: Mira, que no comparta algo, o sea, por ejemplo, a ti te gustan los carros. A ella no necesariamente le tienen que gustar, porque pues es un hobby muy tuyo. No, pero una actividad
2: ir a acampar,
1: pareja, como ir a acampar, eso sí, yo creo que sí tiene que tener
0: chido,
1: cierta afinidad,
0: una
1: ¿no?
0: Relación
2: está
0: de 20
2: chido,
0: años.
2: No, no, está chido, te ibas otra morra, le dice, hey, vamos a ir a acampar.
0: No, te vas con tus cuates.
3: Por eso acaban luego como el Peyo y el Pelón en una casita de campaña.
2: Y haciendo ruidos como Broken Mountain.
0: Ay, qué bonito.
2: El Pelón es el que gritaba,
0: Ay, qué bonito.

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0: Vamos a regresar con los chistes estúpidos. Así que si tienes uno, márcanos de volada.
1: Llámale ya. 1-855-370-3100.
0: Ahorita regresamos con los chistes estúpidos. Porque

0: estúpido. No, no, no, tú no. El chiste.
1: Vamos con los chistes estúpidos. Ahí está el teléfono 1-855-370-3100.
2: Entra el feo a la cárcel.
3: Ala.
4: Otra vez, no, y, ya no me la hagas, loco.
2: Y conoce a un vato que andaba. ¿Mm? Hay un vato grandote.
4: Hello.
2: Y le dijo.
3: Oh, ¡Olis!
2: Le dijo el feo.
3: ¡Oliwis!
5: ¡Olis!
2: ¿Qué pasó? Me dijeron que tú eres el que da sneakers.
3: No, no.
2: No,
4: a ver, a ver.
2: No, ese no soy yo. Y le dice el feo.
3: Oye, una pregunta.
2: ¿Qué pasó?
5: Ok, vale.
2: Con sus patitas las, así cruzaditas.
3: ¿Y por qué estás aquí?
2: Le dice, lo que pasa de que fui con el doctor. Y me dijo que me quedaban dos meses de vida nada más.
3: ¡Ay, no! ¿Eso te dijo el doctor?
2: Sí. Así que maté al doctor y el juez me dio 30 años.
4: No, no, no.
2: Y aquí estoy.
4: Para los que necesites.
3: ¿Ustedes saben en qué se parece una campana al papel higiénico?
2: Una campana.
3: Una campana de esas como las que están en la iglesia. O las que traen las vacas en el cuello.
2: Nada, no se parecen en nada, Pau.
3: Que en la campana. La campana hace tilín, tilín, tilín.
2: ¿Y el papel de baño?
3: Tilimpia.
4: Está bueno, está bueno. Está bueno. ¿Qué creen que me pasó el fin de semana?
3: ¿Qué te pasó?
4: Se me descargó, no traía carga.
2: ¿Qué?
3: ¿Qué se
4: y le pedí el celular a mi mejor amigo y le hablé a la vieja. Y cuando me contestó, me dijo, hola, mi amor, ¿cómo está? Chiquito, te extraño.
3: Ay.
4: Qué inteligente, ¿cómo sabría que era yo?
3: Él lo intuyó.
4: Ah. Ese era el chiste.
2: ¿Qué?
1: No.
6: Viejo estúpido.
3: Ay, no. Estuvo bien bueno, me
2: tenemos
3: gustó
2: a Dani
3: demasiado
2: con nosotros. ¡Hola, Dani!
4: Si no lo entiendes,
7: sí, buenos días,
2: cuenta tu chiste, estúpido.
7: No, pues ya todos conocemos pues el famoso Bruce Lee, ¿verdad?
2: A Bruce Lee, claro.
4: Sí.
2: Sí, el karateca.
7: Sí, pues, ¿cómo se llama? Pues su hermano que es puro vegetariano, que no come carne.
2: Se llama.
4: Ay, a ver, ¿cómo se llamara? Te lo voy a quemar.
2: No, sé, güey, no sé. ¿Cómo se llama, Dani? No,
7: pues se llama el brócoli.
3: Ay, me gusta.
2: El brócoli. Ahora tenemos a Jorge. Hola, Jorge.
4: La próxima Jorge lo sacamos a las 12 del mediodía.
2: Cuenta tu chiste, estúpido.
7: Ahora le va a bola de.
4: ¿Es el mismo?
7: De balines.
2: De balines, a ver cómo.
7: No. ¿Eh? El chiste es que estaba un papá caníbal en una isla. Y miró un avión con su niño, ¿verdad? Miró un avión. Y le dice el muchachito, papá, eso se come, dice, no, nomás lo de adentro.
4: Oh. No lo dijo entero. Lo
3: ¿cómo?
2: Dijo, o sea, vio el avión, dijo, ¿se come eso que va volando? Dijo, no, lo que está adentro sí.
4: Ah. Era un papá caníbal.
3: Ah, okay. ¿Qué?
2: A ver, tenemos a gusto. Hola, Tavo.
4: Ahí están las instrucciones del chiste.
8: Mañana le va a entender Paola.
3: Sí, por favor. ¿Me
4: va a estar riendo?
8: Denle tiempo, denle
3: gracias,
8: tiempo.
3: Gracias.
8: It's simmering.
2: Cuéntame un chiste, estúpido.
9: A ver, ahí le va para Pau.
3: A ver,
9: entre
3: chátelo.
9: El dinero y el cerebro, ¿qué le dirías, Pau?
3: ¿Entre el qué, mi amor?
9: Entre el dinero y el cerebro.
3: ¿El cerebro?
9: Pues cada quien elige lo que no tiene, ¿no?
3: Oh. Oh. Por eso te
2: Alex.
3: Ay, Alex.
2: O tenemos a Joel, hola, Joel.
3: Hubiera dicho dinero, ese sí me falta.
2: Cuenta tu chiste, estúpido.
7: Oye, estaba la mamá del feíto y lo llevaba a la escuela. Se subió al camión y el chofer luego lo miró y dijo, ¡qué chiquillo tan más feo! Y la señora se sentó atrás y bendigo.

0: Este es un rápido aviso para que escuches.
1: Al bueno, la mala y el feo.
2: En Euforia.
3: Es increíble el amor de los animales hacia el ser humano.
2: Ah, qué bonito.
3: Y sí, si la tú no lo entiendes después de lo que te voy a contar, vas a decir, tienes razón. Mira nomás lo que hizo este caballo.
2: ¿Qué hizo?
3: A su amo. ¿Qué le hizo?
4: Tú eres mi caballo. Oh.

0: mascotas y al ser humano hay una conexión muy, muy tierna, muy específica.
1: Sí.
0: Mucha gente dice, ay, la mascota, ¿qué vas a ver? Ay, te siguen porque les das de tragar. No, también tienen sentimientos. Muchos de los animales tienen sus sentimentitos por el amo, por el ser que los atiende, que les da cariño incondicional.
1: Sí.
0: Y fallece una persona que era dueño de una yegua.
1: Ok.
0: ¿Y qué creen, muchachos?
1: ¿Qué pasó?
0: Llevaron a la yegua al funeral de
2: la... ¡No!
1: ¡Ay, es que sí siente!
2: Al funeral. La que acompaña a su dueño.
0: Ay, ya no. Tenía cinco días de fallecido.
2: Ah.
0: El dueño.
2: El fallecido.
0: El difunto.
1: Ay,
0: ya tenía cinco días que se había muerto el difunto. Y la yegua estaba triste, pero no, triste. Ay, y no quería ni comer. Y estaba en el establo y todo el tiempo cabizbaja y todo ese pedo. Y que dice uno de los hermanos del fallecido, bueno, voy a llevarle la yegua a mi hermano.
1: Sí.
0: Al funeral.
2: Porque anda agüitada la yegua.
0: Pues a ver qué pasa. Dice, sí. Porque la yegua y él y el hermano del vato eran tan muy unidos.
1: Ay,
0: la yegua lo acompañaba en sus jornadas de labor en el campo.
1: Es que es tu familia. Te le das amor y son bien agradecidos.
0: El vato se iba dos días de vez en cuando a vender vacas porque a eso se dedicaban. Uh-huh. Y no venía y la yegua tristeaba.
1: Sí, claro.
0: Y se lagrimeaba. Y en esta ocasión la yegua ya no quería comer, güey. Y que la llevan al funeral.
2: Empezó a caer como que en depresión. La yeguita.
0: Ajá. Y sí. Le dijo al veterinario, llévala, güey, a ver qué
2: hay,
0: hace.
2: Hay video, cáiganle en @ bueno mala feo en YouTube. A ver, vamos a escuchar este momento que dice el videito.
0: Qué hermoso.
2: Y cáiganle en YouTube para que vean ahí el video.
0: Qué hermoso momento.
2: Entrando la yegua, mira.
0: Mira. Ay. Mira lo que va a hacer, mira. Mira, huele. Está oliendo. La yegua, un suspiro.
2: La gente llorando.
0: Un suspiro. Mira.
1: Ay, no.
0: ¿Qué pelo, loco? ¿Qué pelo?
1: Es que no entienden.
0: Después de oler y ver el ataúd donde se encuentra el amo, que también tenía. ¿Le podía ver la cara? Agarra aire la yegua y avienta un suspiro, mira. Mira, ahí va.
2: No, y pues el sentimiento de todos ahí.
0: Güey. Un animalito con sentimiento. Mucha gente dice, ay, no tienen sentimiento.
1: Yo he visto perritos que cuando son funerales van y se acuestan encima del ataúd.
0: Ahí está el
1: se
0: perro.
1: Ponen enfrente. O sea, es algo bien triste.
0: El perro de la canción de José Alfredo Jiménez.
1: Sí, o perritos que están cuando los entierran, que están ahí en la tierra acostados y no se mueven de ahí.
0: Una anécdota de la burra Camila.
1: Sí.
0: Que el día que enterré en el patio a Rey.
1: Sí.
0: Un perro guía.
1: Sí, sí, sí.
0: Que se juntaba mucho con Camila. La misma tarde se fue y se sentó ahí, se acostó. Sí. Y ahí estuvo, no la pude ni mover toda la tarde. Pensé que estaba enferma.
1: Sí.
0: Te lo juro.
1: No, sí, es que sí.
2: A mí lo que me rompió el corazón, muchachos, fue el relinchido de la yegua, ¿no? Cuando se acerca.
0: Mira.
2: Y todo el mundo ahí llorando y todo el rollo.
1: Pobrecita.
0: Tiene sentimientos y reconoció a su
2: amo. Claro. El único detalle que saben cómo murió el amo.
0: ¿Cómo?
2: Lo tumbó la yegua.
1: Ay, este babas, neta. No, no digas eso.
0: ¿Cómo tan negro tiene este desgraciado?
2: No. ¿Es en serio? Que una
0: diabético. Enfermo.

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9: Buenos días. Estas son noticias del este de Texas.
12: Accidente mortal en el condado de Smith, en el que perdió la vida un joven de 17 años, ha reavivado la preocupación por una intersección que, según residentes y propietarios de negocios, ha sido peligrosa durante años. Gustavo Arellanes falleció la noche del domingo después de que una camioneta tipo SUV en la que viajaba se saltara una señal de alto y fuera embestida por otra camioneta, según el Departamento de Seguridad Pública de Texas. El accidente ocurrió en una intersección cercana a la carretera 31. En otra nota local, le cuento que una persona falleció tras un choque entre dos vehículos ocurrido la tarde de viernes en el condado Ross. Según el Departamento de Seguridad Pública de Texas, dos camionetas circulaban en dirección norte por la carretera estatal 204 alrededor de las 3 p.m. Fue entonces cuando uno de los vehículos intentó rebasar en una zona donde estaba prohibido hacerlo. Al realizar una corrección brusca de la dirección, impactó por detrás al segundo vehículo. El DPS informó que tras el impacto, el primer vehículo chocó contra una alcantarilla. Una de las tres personas que viajaban en dicha camioneta, un pasajero, falleció en un hospital de Nacogdoches. Finalmente le cuento que un ayudante del alguacil de la ciudad de Tyler, acusado de ordenar a una mujer que se desnudara, grabarla y tocarla de manera inapropiada mientras ejecutaba órdenes de arresto por multas de tráfico impagadas, busca que se reduzca el monto de su fianza. Javier Soto, de 33 años, está acusado de abuso de autoridad, agresión indecente y grabación visual invasiva en relación con el incidente. Para enterarse más, vea los noticieros de CBS Canal 19. Les ha informado Juan Martín Ovalle para La Invasora, siempre informando a la comunidad.
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12: Inicio de semana con temperatura máxima hoy pronosticada en 90.

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0: años de nuestra hija.
1: Se agarré que le digo.
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4: Un vato trabajador. Un vato que es cabeza de su familia. Un hombre.
5: ¿Qué pasó con ese güey?
4: Un hombre al 100%. Ey. Un hombre que decide, ¿sabes qué? Ey. Yo, mi amor, no te preocupes, quédate en la casa, cuida a los niños. Que también quedarte en la casa y cuidar a los niños es un trabajo muy bastante fuerte.
5: Machín.
6: Ay, sí. ¿Y qué hay que hacer ahí? No hay que hacer nada. Nomás viendo que la televisión y eso y en el celular estos enmaizados.
4: No, don Tela, también es un trabajo duro.
5: Sí, eso también cansa y les duele el hombro, la chayo.
4: Claro. Esa,
5: y luego se cambia de hombro y les duele el otro. Y así se la pasa todo el día.
4: ¿Estás llorando, feo?
5: Oh, no, me estoy echando gotas, güey.
4: Ah, yo pensé que estabas llorando con... Tony, te platico, güey. Pues este vato... Cinco hijos, fíjate, cinco hijos. Y esposa, él confiesa que ya está harto y que los piensa abandonar.
5: Ay, güey, ¿por qué?
4: ¿Por qué?
5: ¿Qué hizo eso?
4: ¿Qué pasó? Cáiganle a YouTube, arroba bueno mala feo, porque tenemos el video de este hombre. Y a ver si es que se justifica su decisión. A ver, escuchamos y vemos también. Yo en lo personal no creo, ¿eh?
7: No aguanto más, ya me he cansado y he decidido dejar a mi familia, a mi mujer, a mis cinco hijos. Estoy cansado de estar todo el día trabajando para mantener a todos y solamente llegar a casa, que esté todo el mundo con el teléfono móvil, ni un abrazo, ni un beso, ni un te quiero. O sea, es duro. Mi mujer tampoco entro. Ella solamente piensa en hacerse la uña, que si maquillarse, que si cejas, que si pestañas, que si pelo, que si ropa, que si peluquería. Voy a vivir en una caravana. Ahora sin mí no sé qué van a hacer, pero me da igual que trabajen. Como yo llevo trabajando más de 20 años para mantener a ellos y nunca más le he agradecido nada. Luego yo, pues yo después de trabajar, y tengo que yo limpiar la casa, tengo que hacerle yo la comida, tengo que hacer yo la compra, tengo que poner yo la lavadora, tengo yo que tender la ropa, y si digo algo, se me echan encima, hazlo tú, nosotros no tenemos por qué hacer nada, no es nuestra obligación, cambiarle de teléfono. No quiero, para que no me escriban, no se ve nada de su vida. Dejadme comentaros qué pensáis, qué no pensáis. Queréis vosotros que no haríais, pero esto es insoportable. No somos una familia, no somos nada, no somos un hogar. Me partí una pierna y tuve que yo hacer urgencias. No me preguntaron ni cómo estaba. Me caí por la escalera. Y me partí un brazo y tampoco me preguntaba ni cómo estaba. Yo trabajando con el brazo partido. Soy un cero a la izquierda, ¿entendéis? Soy completamente invisible. Solamente me quieren por el dinero y el dinero. Y yo ya paso de seguir trabajando 16 horas diarias. Un día, porque estaba fregando los platos y se le partió una uña, entró en depresión, ansiedad. Tuve que buscar un psiquiatra o un psicólogo, médico forense, medicación, terapia. Y no sabéis el tiempo que pasé hasta que por fin le creció la uña y ya se le pasó el berrinche y la ansiedad. Y la depresión, pero lo juro, chicos, yo no puedo estar así, ¿vale? Así que familia, si veis este vídeo, me despido de vosotros, mujer e hijo. Creo que es hora de que yo sea feliz. Mi felicidad está por encima de todo, mi bienestar. Y lo siento muchísimo. No quiero saber nada de vosotros, me habéis hecho muchísimo daño. Y ahora me toca ser feliz, porque creo que me lo merezco. Y por favor, vuestra vida ya me da igual.
4: A ver, espérame, pero son cinco hijos, güey. Y es una esposa.
5: ¿Y qué? No le dan cariño, güey.
4: ¿Eh?
5: No le dan atención al pobre padre. Él se parte su mother.
6: El hombre necesita reconocimiento,
5: sí,

0: ver, señores, venimos de platicar de este video donde, si no lo viste, Kyle en arroba bueno mala feo, ahí lo tenemos a este vato. Dice que va a abandonar a sus 5 hijos y a su esposa.
1: Yo lo veo bien.
0: Porque lo único que hace el vato es trabajar, trabajar, trabajar, y llega a la casa
1: y son mal agradecidos.
0: Y no le dicen gracias, papi, ¿cómo te fue?
1: No, deja tú, ni un hi.
0: Nada.
1: Están metidos en el celular. La vieja buscando dónde hacerse las uñas, el maquillaje, irse al arroz y andar gastando dinero. Pobre güey.
0: ¿Será? No,
1: bueno. Yo lo entiendo a mi carnal este. Ni comidita calientita, loco.
0: Pero también es parte del trabajo del hombre,
1: sí,
0: ¿no?
1: Sí, pero no tanto así. Tanto así. Que lo pelen a uno.
0: Sacrificado.
1: Si los chamacos están metidos en el celular todo el día, ahí que los deje para que recapaciten, les va a hacer un bien.
2: Una cosa, pelón, es que se sacrifiquen nosotros los hombres. Y otra cosa, que abusen los enmaizados y hasta las pajuelonas.
1: Sí, señor.
0: ¿Será? A ver, tenemos a Freddy con nosotros. Hola, Freddy.
3: Mira, la neta acá todos los vatos son poco hombres, acá los de acá, los que son nacidos de acá y algunos que se han acomodado.
0: Ajá.
3: Mira, si es un hombre de verdad, a él no le va a importar que todo le vaya mal. Si le dan pasión, no le dan comida, lo que tú dices es muchas veces la verdad. A mí me toca, después de ser 12 horas en las plataformas de viaje, me toca ir a hacer limpieza.
0: 12 horas.
3: Me toca ir a hacer comida.
1: ¿Vive solo tú o qué? ¿Vive solo?
2: ¿De mandilón?
1: ¿No tiene mujer?
3: No, lo que pasa es que con la mujer nos hemos dividido.

0: abandonar a sus 5 hijos y a su esposa.
1: Está bien, yo lo veo bien.
0: Porque lo único que hace el vato es trabajar, trabajar, trabajar, y llega a la casa.
1: Y son mal agradecidos.
0: Y no le dicen gracias. Gloria, ¿tú qué piensas como dama, Gloria?
2: Pero yo pienso que una pareja deben de salir adelante los dos y ayudarse. Ajá. Ayuda mutua. La señora no trabaja. Por lo menos que el señor llegue y esté la comida.
0: Ándale.
2: ¿Cómo que ella está ahí en la casa y los hijos y el señor partiéndose la maceta allá trabajando?
1: Exacto.
2: Y la señora, yo trabajo también 12 horas y mi esposo también. Y yo llego y cocino. Mi esposo no le gusta cocinar, pero él me ayuda en otras cosas, a lavar, a trapear.
1: Ay, yo no.
0: Oye, pero tanto así como abandonar a tus 5 hijos y a la esposa, o sea, dejarlos de plano,
1: harto,
0: ¿tú qué piensas?
1: Harto.
2: Es que ya está cansado de los hijos también.
0: Por favor, les va a hacer un favor a estos.
1: Claro que sí. Los va a hacer recapacitar y que dejen el celular ahí al lado y se pongan trucha, porque la vida no es el celular nomás. Ahora verán.
2: Deben de, y también la culpa lo tenemos los padres de estarles comprando celulares a los hijos.
1: Esta porquería también.
0: Güey.
2: Porque las redes están dañando.
1: Tienes razón, Gloria.
2: A las patitas y a los hijos.
0: Estamos como viviendo una realidad externa, ¿no?
1: Sí, güey, ya nadie quiere hacer nada, están nomás en la recámara tragando y ahí en el celular.
0: Mira, tenemos a Nicole con nosotros. Hola, Nicole, bienvenida. Tú como dama, ¿qué piensas de lo que dice este vato? Dice que quiere abandonar a sus 5 hijos, a su esposa, que porque en la casa tiene que hacer todo.
1: Pobrecito.
0: Se mata trabajando, no lo reciben bien. ¿Tú qué piensas?
3: Hola, ¿cómo estás?
0: Muy bien.
3: Yo pienso que ella está mal, la verdad, porque mira, mi esposo trabaja 12 horas, 13 horas al día en construcción y se la pasa todo el tiempo en la altura.
1: Pobrecito.
3: Yo tengo 5 hijos y 2 de mis hijos tienen autismo.
0: Órale.
3: Yo no trabajo, pero yo siempre me aseguro de que todo esté ready en la casa, que la comida esté hecha, que la ropa esté limpia, que la casa esté limpia, que los nenes estén al día, porque yo sé lo matador que es.
1: Cuando llegas,
3: él me ha contado.
1: Cuando llegan a la
3: persona en el
1: cuando llega a la casa, le dicen, hola papi, ¿cómo te fue en el trabajo? Un abracito.
3: De verdad que sí, así.
1: Ay, qué rico.
3: Y a cada rato yo le ando escribiendo, a cada rato.
1: Ay, eso.
3: Mi amor, está bien.
1: Pero así, no, sí. ¿No? A nosotros nos escriben. Pero ya vienes. Nos escriben o nos mandan una voz, un mensaje de voz. Ya vienes. ¿Dónde vienes? Ya casi llegas. Güey, qué pedo.
0: A ver, ¿qué lee YouTube? Allá vamos a volver a ver el video y seguimos leyendo tus comentarios.

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0: bueno, mala, feo.
1: Es que esta güerita sí está
0: sabrosa, preciosa, divina. Ella es modelo de OnlyFans.
1: ¿Qué hubo?
0: Se ganó, acaba de entrar, tiene 21 años de
1: wow,
0: edad.
1: Wow.
0: Y facturó más de $43,000 en un mes.
1: ¿En
0: un mesecito.
1: Un mesecito. Nada más.
0: Entrando Pau, $43,000.
1: Eso es lo que mucha gente ganamos al año.
0: Así es.
1: Y un mes, en un mes.
0: Imagínate qué bonita está.
1: Wow.
0: Rubia. Ojo azul.
1: No,
0: nariz respingada.
1: Labios.
0: Dientes perfectos.
1: Carnosos.
0: Carnositos. No inyectados, naturales, así, mordibles.
1: ¿Qué?
0: Busto arriba. Cintura pequeña. Glúteo prominente.
1: Bien, bien.
0: Parecido a un durazno. Piernas torneadas.
1: Oh.
0: Piececitos con su pedicure. Bonitos sus pies. Para los que les gustan los pies, ella los tenía bonitos.
1: Ah, bueno, no, pues sí.
0: ¿Y qué creen? Cállenle a YouTube.
1: ¿Qué pasó?
0: Porque
1: ¿qué pasó?
0: Quiero que la vean.
1: What happened?
0: $43,000 en un mes.
1: No,
0: ¿quién quiere? ¿Quién quiere eso?
1: No, pues imagínate.
0: Yo quiero que se suscriban.
1: Claro.
0: Pero hay alguien que le tenía coraje. Alguien que le tenía envidia.
1: ¿Por qué?
0: Porque está tan bonita. Yo quiero ser como ella. No puede ser. La odio.
1: No.
0: La odio esa persona. Envidioso, metiche. Ya sabes.
1: Sí.
0: Cuando de repente mostró la verdad.
1: ¿Quién?
0: Mostró toda la verdad. Esta persona envidiosa.
1: El envidioso, sí.
0: Mostró la verdad.
1: ¿Cuál era su verdad?
0: O sea, la verdad es que esta hermosa mujer de 21 años, cuerpo sabroso de Coca-Cola, todo.
1: Estaba casada.
0: No.
1: ¿Tenía hijos?
0: No.
1: Pues ¿qué verdad puede mostrar? No sé, que. ¿Qué, Pau? No, ya sé, ahorita con lo de la migración y todo.
0: Nada.
1: Estaba. Le echó la migra, de seguro.
0: Esta mujer preciosa de 21 years old.
1: Le hizo brujería.
0: No.
1: No me digas que murió.
0: Era un hombre.
1: ¿Qué?
0: Era un hombre con inteligencia artificial.
1: No.
0: Cállale a YouTube para ¿qué? Que vean cómo la inteligencia artificial te cambia de hombre a mujer.
1: ¿Pero cómo puede ser eso posible?
0: Él hablaba, la voz salía de mujer. Él se ponía este filtro y se hacía con un core power. Vean esto, ¿ya viste? Ve
1: no.
0: Esa rubia hermosa, preciosa. En realidad.
1: No, no te creo. No te
0: esto
1: creo.
0: Es real.
1: No.
0: Esto es real. Lo que hace la inteligencia artificial. Es un señor gordito, de ojo claro, también los labios carnosos. Utiliza esta aplicación.
1: ¿Qué?
0: Y se vuelve mujer, rubia, preciosa, sabrosa y deliciosa.
1: ¡Ah!
0: Para que cuando ustedes estén suscribiendo al OnlyFans o sigan
1: ¿qué?
0: Cuentas de Instagram, que no es cierto. Y sabes que este hombre se conectaba y hablaba con las personas, pero con este filtro de mujer, y le sacaba cosas. Y en OnlyFans le decían,
1: oye,
0: ay, mándame un video, ay, mándame lo otro.
1: Ahí estoy viendo varios, un letrerito que dice, OnlyFans más
0: inteligencia artificial,
1: igual a dinero.
0: Pelón, ya te
1: o sea,
0: puedes volver mujer
1: no,
0: y volverte millonaria.
1: Pero que, o sea, pero ¿cómo? O sea, el vato lo hizo nada más como experimento social, para burlarse de la gente.
0: ¿Para ganar dinero?
1: Para exponer qué o qué?
0: O sea, imagínate tú, dices, oye, ¿sabes qué? Pues yo soy hombre, estoy chonchito,
1: ajá,
0: no me tratan bien en la chamba, veo que la necesidad del hombre es andar ahí en el OnlyFans, me voy a crear una modelo de OnlyFans, pero necesito que hable y todo. Y muchas veces se ve fake, pues mejor me pongo yo el filtro y yo soy la mujer.
1: ¿Sí?
0: Él les decía las cosas que les iba a hacer. Ay, yo te voy a dar, ya sabes qué.
1: ¿Qué?
0: O sea, yo te voy a dar amor.
2: ¿En qué se inspiraba?
0: Vas a saber lo que es vida. Mándame un video y le mandaba un video.
2: Ay,
0: este hombre se hacía mujer. Cállenle a YouTube arroba bueno mala feo para que vean. Porque la rubia preciosa,
2: ay, mamá,
0: está irreal. La mujer que él hace con inteligencia artificial es una diosa. Divina, les digo, es una de las mujeres más hermosas que yo he visto. Y es un hombre.
2: Es una muñeca.
0: Eso es el hombre feo.
2: Ay,
0: es
2: no,
0: el hombre.
2: Mira,
1: comenta
2: cuando
1: Teresa.
2: Va a cerrar los ojos y no hay pedo.
1: Comenta Teresa, dice, queremos ver las versiones de mujer del pelón y el feo.
2: Ay, pues no, se van a caer los ratings.
0: Mira,
2: no,
0: yo digo, se van a ilusionar y van a, y mañana los vamos a ver en su OnlyFans, ¿eh?
1: Yo creo que yo sí ando facturando de mujer.
2: Sí.
1: No 40,000, pero

0: Vamos a regresar con la enchufada. Tenemos el teléfono de un compita chofer. Ahorita le vamos a hacer una broma a todos mis compitas, los traileros, los repartidores también, saludotes.
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0: enchufada.
1: Un cura estaba agonizando, organizando y así, agonizando.
2: Yo dije, estaba organizando una kermés.
1: No, estaba
2: agonizando. ¿Por qué, feo? ¿Qué pasó? ¿Se está muriendo ya o qué?
1: Y se agarraba el rosario que traía en el pecho.
3: Sí. Y le dice al doctor, doctor, ¿qué pasó, señor cura? Tráigame un abogado y un presidente. ¿Un presidente de tomar? No, un presidente. Un presidente, uno que rija un gobierno.
2: Eso que el grande.
3: ¿Y por qué quiere un presidente y un abogado, oiga? Es que Jesús murió en medio de dos ladrones y yo también quiero hacer lo mismo.
4: Dicen. Si crees muy trucha, aguas, porque cuando menos lo esperes, el bueno, la mala y el feo te pueden dar una enchufada.
2: Vamos con la enchufada. A ver, Pau, tenemos el teléfono de este compita que es chofer. Saludos a todos mis compitas, los chafiretes. Chofer.
5: Sí, bueno.
6: Hola, estoy hablando con el chofer.
5: Sí, él habla.
6: Oiga, chofer Tony, ¿es cierto que usted puede llevarme al lugar que yo quiera?
5: Ah, exactamente. Me tiene que dar la dirección y pues yo la llevo donde usted guste, ¿me entiende?
6: Oiga, fíjese, no sé si tenga ya pluma y libreta para anotar a dónde quiero ir.
5: Ah, a ver, deme un segundo.
6: Sí, córrale porque no tengo pila y me urge.
5: Dígame.
6: Ya se me hizo tarde, necesito ir al cielo.
5: ¿A dónde, perdón?
6: Ahí el cielo, el que es azul y tiene nubes.
5: Oh, ¿tú te refieres al cielo, al restaurante?
6: No, allá arriba, no. Mire, a ver, voltea hacia arriba, ¿ya? Ahí, Tony, al cielo, arriba, es que la verdad yo necesito ir allá porque aquí conozco puro diablo, Tony, y yo quiero conocer a alguien top.
5: Yo soy chofer de... Yo no, ¿cómo cree que la voy a llevar al cielo?
6: Lléveme al cielo, fíjese que ay, uno de mis sueños es conocer a Michael Jackson. Y me dijeron que usted me puede llevar.
5: Señorita, deje de estar bromeando conmigo, yo la verdad.
6: Ay, ándele, ¿a poco no le gusta Michael Jackson? Lléveme, no se agacho. Hay muchas personas que yo quisiera conocer. También a Juan Gabriel, lléveme. Me dicen que la Jenny Rivera anda por allá también.
7: Ay, dado que Jenny Rivera está en el cielo.
2: No, yo creo que sí, ¿dónde va?
1: ¿Cómo no?
7: Y Juan Gabriel, Aaron Tinto.
5: Bueno.
6: ¿Pero por qué me cuelga, Tony? ¡Qué falta de respeto! Mire, está bien, ya sé que no le gusta Michael Jackson. Mejor lléveme a ver Selena, porque aquí conozco a puro hombre bien infiel y me dijeron que ella me puede presentar al chico del apartamento 512. Lléveme, ¿no?
5: Oiga, señorita, ya la verdad hay que estar molestando, yo no tengo su tiempo para estarlo perdiendo así por así.
6: ¡Ándele! Es que conozco
5: alguien que quiere ir al cielo. ¿Cómo la voy a llevar yo al cielo? Yo no puedo ir al cielo. Si no ocupan una carrera de una carrera conmigo, pero una carrera,
6: Tony,
5: aquí en la tierra, a una dirección, no al cielo. No, Tony, me esté llamando, por favor.
6: Tony, no se enoje, es que nada más conozco al chico del apartamento 513 y quiero al 512. Presénteme a Selena, por favor.
1: Se mató. Y le quitamos el tiempo a la gente, hijo de la verdad.

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0: El gobierno estadounidense, apoyado por la
1: de
0: NASA,
1: los Estados Unidos,
0: la élite del poder, los Illuminatis,
1: ¿qué?
2: What?
0: ¿Saben algo que va a pasar en el globo terráqueo? Y se están preparando y estudiando otro planeta que va a tomar el papel de la Tierra. ¿Qué sabe esa gente de lo que se acerca? Por eso vamos a invitar y darle la bienvenida a periodista investigativo en lo paranormal, que él sí se la sabe. Imágenes van a aparecer en el YouTube para que te metas a @bonomlafe y mires lo que nos va a mostrar. Vamos a darle la bienvenida al que sí sabe, Horacio Ontiveros.
3: Horacio.
1: Qué gusto saludarte, mi carnal.
0: Horacio.
4: ¿Qué pasó, Tocayo? ¿Cómo estás, Andrés? Qué gusto, Pau.
2: Un gusto.
0: Estoy preocupado. ¿Qué va a pasar en la Tierra? ¿Por qué están estudiando otro planeta? ¿Qué planeta es? ¿Por qué lo están estudiando? ¿Qué saben ellos? ¿Qué va a pasar? Dímelo, por favor.
4: Claro que sí, Andrés. Bueno, pues como siempre, gracias por la invitación. Yo feliz de poder platicar con ustedes acerca de este futuro.
0: A ver.
4: Quizá planeta que podamos habitar la raza humana. ¿Mm? Y estamos hablando de Marte. ¿Por qué Marte? Porque se ha demostrado la presencia de agua líquida hace muchísimo tiempo. Por eso hay cañones, por eso hay volcanes también.
0: Órale.
4: Y todos estos. Sí, en serio, o sea, es impresionante toda esta información porque se ven los ríos que en su momento tuvieron agua y que por eso dicen que fue muy similar a la Tierra, pero ¿por qué, digamos, llega a esta hecatombe? ¿Por qué se acaba toda esta agua y toda esta vida? Ajá. Ahorita les voy a comentar. Sí, muchachos, es bien interesante. Porque muchas personas dicen, bueno, pero esto es muy nuevo, esto se comienza a decir desde que Elon Musk quiere ir hasta Marte, pero ajá, no. En el siglo XIX, Percival Lowell, él, que era un científico, imagínense, del siglo XIX, decía que había visto canales artificiales en la superficie.
0: ¿Con qué los vio?
4: Gracias a este telescopio.
0: ¿Qué? ¿En el siglo XIX tenía un telescopio con la tecnología de hoy? No.
4: No, a ver, acuérdense, digamos que Galileo Galilei incluso ya había visto la luna, o sea, se hablaba mucho de que científicos ya, o sea, de hace muchísimo tiempo, habían podido observar, porque el telescopio no es de ahorita, no es una invención nueva, tiene muchísimo tiempo. Ahora, esto es del siglo XIX, pero recordemos que esta teoría se vuelve todavía más famosa cuando en 1976 llega la sonda, la misión Viking 1, que dicen, a ver, espérenme tantito, están mandando todas estas imágenes y aparece la famosa cara de Sidonia. Esta Sidonia es un lugar muy grande en Marte, donde no solamente se aprecia desde la parte de arriba esta cara como de una persona, una mujer, algunos dicen que pudiera
0: pirámide.
4: Ser una esfinge. Sí, una
0: esfinge.
4: Pirámide, fíjate, eso es lo importante, Andrés.
0: ¿Qué?
4: A un costado.
2: Horacio, no sueltes la sopa.
1: A ver.
2: Espéranos tantito, ahorita regresamos.
1: Vamos a volver con Horacio Ontiveros. ¿Qué creen?
2: ¿Qué?
1: Tenemos imágenes. Cáiganle ahorita a nuestro YouTube. Yo no sabía que había pirámides que esfinges.
0: Caras en el planeta Marte.

0: Horacio Ontiveros, periodista investigativo en lo paranormal y lo iba a decir paranoico. ¿Cómo se dice la otra palabra?
1: No, lo paranormal.
0: Conspiranoico. Acerca del estudio que está llevando a cabo la NASA, apoyada por el gobierno estadounidense, la élite y también los Illuminatis. Porque están estudiando el planeta Marte. Y estaba platicando Horacio, nos va a presentar unas imágenes en @bonomalafeo en el YouTube. Horacio, regresemos al tema que estábamos platicando, por favor, explícame.
2: ¿Ruinas
0: bien
2: en Marte, Horacio? ¿Ruinas? ¿Cómo?
0: Caras, pirámides.
3: Sí. A ver. Exactamente, fíjense, eso es lo más interesante del caso. Cuando se da a conocer con esta misión lanzada por la NASA, se ve este rostro desde la parte de arriba y parece una cara de una mujer. Muchos dicen que pudiera ser algo semejante quizá a una esfinge, y a un costado se ve un conjunto piramidal, tres pirámides. ¿Por qué tres? Misteriosamente tres, como aparecen en China, como aparecen en Egipto y como aparecen en muchas partes del mundo. Entonces, fíjense, no solamente es lo que los conspiranoicos digan. O sea, hay científicos que dicen esto pudo haber sido real. De hecho, autores como Richard Hoagland y también, ahorita les digo el nombre del otro porque no me sé muy bien su apellido. El ruso no se me da, la verdad, en estos días. Pero ellos dicen, a ver, hay alineaciones geométricas.
0: ¡Mira!
3: Patrones matemáticos.
1: No manches.
3: O sea, esto nos estaría indicando que Marte fue una base, no está creado al azar. Ahora, hay unas cuestiones muy interesantes, muchachos, de las últimas misiones que se han mandado. Aparecen ciertas imágenes que pudieran ser confundidas a lo mejor con otras cosas. Hay una famosa sirena. ¿Por qué? Porque la forma en la que está esta estructura o este humanoide simila,
0: no,
3: o sea, muy similar a una mujer.
1: ¡Ay, Dios mío!
0: Una sirena.
2: O sea, eso se ven como ruinas de Egipto prácticamente.
0: Casi, Horacio, casi.
2: Pero en Marte.
3: Exactamente, fíjate, esto es lo más interesante, Raúl. Dicen que ahí efectivamente hubo vida y que mucha de esa vida, antes de que ocurriera este cataclismo, tuvo la oportunidad de salir hacia otros lugares, entre ellos la Tierra. Por eso la similitud con algunas de las culturas precisamente presentes aquí. Unos dicen que eran, digamos, llegaron y se establecieron en Egipto, otros en México, otros en Japón, otros en China y otros formaron parte de la Atlántida y parte del el continente perdido de Mu.
0: ¿Quiénes son esos del Mu?
3: Bueno, a ver, la Atlántida obviamente estaba en el Atlántico, Mu estaba en el Pacífico, eran dos de las culturas más importantes, más impresionantes, con avances tecnológicos. Había cuarzos, había energía, había naves extraterrestres, había OSNIs, o sea, objetos submarinos no identificados. Era toda una cultura muy avanzada que venía precisamente de otras galaxias.
2: Vamos a volver con Horacio Tiberio.

0: negocio. Yo invito a la gente en este momento que entre a arroba bueno mala feo en YouTube, porque eso a mí sí me impacta. Estas imágenes que nos traes, la verdad me súper ultra mega impacta.
1: La pirámide.
0: Porque parece que estamos en la Tierra. O sea, real.
2: Totalmente, totalmente. Estamos así como que en una... digamos que es como un reflejo. Para muchas personas dicen, es un reflejo de lo que estuvo allá. Entonces, efectivamente, se confirmaría de que en su momento estas culturas vinieron para acá, estas razas alienígenas. Si nos implantaron o nos hicieron a lo mejor un tipo híbrido, dependería mucho, ¿no? Dependería mucho la teoría conspiranoica.
3: Mira, pero dicen,
2: era parecido, por eso tenemos que ir ahí, ojo. Pero las personas, los humanoides o los seres que se lograron quedar en Marte no están en la superficie como nosotros. Obviamente están bajo colonias, bajo estas capas de tierra.
1: ¿Por qué bajo?
2: De muchos kilómetros hacia abajo. Y sigue habiendo ahí, porque no están, la parte de la atmósfera no les permite vivir en la parte de afuera.
1: Entonces, ¿para qué nos estaremos preparando y tratando de ir allá si no va a haber vida para nosotros cuando la Tierra se acabe?
3: Sí, hay, pero
2: no, lo que pasa es que no todo mundo va a poder viajar cuando algo suceda aquí en el planeta Tierra, solamente la élite, la gente con dinero. Por eso se dice que ya están estas colonias allá habitando desde hace miles de años, y que incluso se han hecho experimentos. Fíjense, eso es lo interesante de este caso. Se menciona mucho de algunos ejercicios que se hicieron más o menos en los años 80. Este personaje Kramer, que estuvo dentro de los Marines, dijo que había un proyecto Moonshadow donde a él, a los 4 años, lo reclutan por parte de sus papás y le dan un entrenamiento durante varios años, más o menos 20 años, y él tenía la capacidad, a través de la NASA, de mandarlo a la Luna y de la Luna hasta Marte. O sea, esto es una realidad.
3: Increíble.
0: ¡Qué locura!
3: Oye, y en ese momento, por ejemplo, a ver, estamos viendo imágenes en arroba bueno mala feo en YouTube. A ver si nos puedes explicar un poquito entonces. Por ejemplo, tenemos una imagen, Horacio, en ese momento donde... A ver,
1: triangular.
3: Es una pirámide literal como...
0: Sí.
3: Lo que es el...
1: Como Egipto.
3: Como si fueran Egipto, como si fueran las pirámides de Giza.
1: Teotihuacán.
0: Ándale, la de Teotihuacán.
3: Ándale, también la del Sol, ¿no?
2: Exactamente, fíjate, eso es lo interesante, Raúl. Estamos viendo una pirámide tal cual, como una pirámide de Egipto. O sea, aquí lo interesante de esto, estamos hablando de que era 1970 y tantos, cuando se mandan estas fotografías. Obvio, esto se cuela y la gente dice, es que ahí están las cosas. Ahora, esta no es solamente una pirámide. Si vemos la otra fotografía desde arriba, se ve un conjunto piramidal de tres. Y también dicen que algunas de las fotografías más nuevas, si llegan a presenciar, ¿cómo te diré? Restos de naves. No se las compartí, porque hasta no estar seguro de que esto es realidad, no metemos las manos al fuego, ¿no?
0: Ay, Dios mío, yo digo que sí me la pases por WhatsApp y yo se las enseño por una lana.
1: Y mira la sirena.

0: aquí estamos viendo una especie como de sirena. Mujer, la sirena que habla
1: sentada
0: también,
1: en una roca.
0: Entonces estos marcianos, porque si son de Marte serían marcianos.
2: Sí.
0: Entonces al parecer tenemos similitudes con ellos también, Horacio.
3: Sí, totalmente. Acuérdense que lo que dicen que hay en Marte, hay humanoides o civilizaciones de todas las galaxias. Entonces pueden estar los pleyadianos, que son estos tipos altos de más de 2 metros, rubios. Ajá. Y también estarían estos seres, ¿no? Que son parecidos acuáticos a las sirenas o los aliens grises, de todo un poquito. Incluso estos seres que habíamos platicado alguna vez, que son felinos, insectoides, ¿qué? De todo un poco.
2: Ahora, si yo ahorita estas fotos que nos mandaste aquí y que estamos compartiendo en arroba bueno malo feo, yo a una ya le hice zoom. Ahorita conéctense a YouTube para que vean. Pero ya le hice zoom.
0: Deja
2: zoom.
0: Tú, a mí lo que me sorprende.
2: Y ya vas a ver a quién se parece, está cañón.
0: Lo que dijo Horacio también, que vienen felinos de fuera del espacio. Esto me suena.
3: ¿Sí?
0: A los Thundercats, muchachos.
2: Ándale.
0: ¿Se acuerdan?
2: ¿Tú eres Leónidas? Pero pelón.
1: Poco a poco nos están metiendo todo eso en la mente con caricaturas es. Y todo. Sí, señor.
0: Aquí se quedó Mumra, mira el feo.
3: Bueno, de hecho, acuérdense, esto es parte de la historia y de la memoria que tenemos. Cuando la gente se imagina los centauros, los Thundercats y todo, es porque alguien precisamente ya los imaginó, ya lo vieron. Por eso, si se dan cuenta, todas estas cámaras de vigilancia que están actualmente por todos lados, están captando seres que incluso los Cherokees, los indios Hopi, hablaban de ellos, los dibujaban, pero no los vemos a simple vista. Los tenemos que ver a través de estos filtros o a través de esta tecnología. Así que, Raúl, algún día, en serio, los liranos, como se les llama a estos felinos, pudieran estar teniendo contacto entre nosotros.
2: ¡Oh, my God! Mecha.
0: Horacio, ¿dónde la gente te puede seguir en redes sociales? Hablar un poquito más de este tema.
2: ¡Qué fuerte!
3: Lira. Claro que sí, facilísimo, Raúl. Me pueden encontrar en Código Misterio, en Facebook y en Instagram, y seguirme y bajar más de 500 episodios de investigación. Estamos en Apple Podcast, Spotify, iHeart, la plataforma de su preferencia.

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1: Existen réplicas, remesones. Por su parte, el presidente de Colombia, quien acaba de tomar posesión de dicho puesto, el presidente Abelardo de la Espirella, que comenzó pues su mandato apenas el viernes, dijo en redes sociales que ha asumido directamente el liderazgo de la atención por la emergencia. Repito, un temblor de 7.4 grados de magnitud registrado esta mañana en la región oeste de Colombia. Soy Juan Carlos González, informando para el show del bueno, la mala y el feo. Siga por favor en mis redes sociales, me encuentra como Juan Carlos Contigo.
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1: Hola, ¿qué tal? Muy buenos días. Bueno, les saluda Juan Carlos González con una noticia de última hora aquí en el show del bueno, la mala y el feo. Bueno, pues se trata de un temblor que acaba de ocurrir esta mañana en la localidad de, o en Colombia, en la parte oeste de Colombia, un sismo de 7.0 grados de magnitud que se registró esta mañana, según lo informó el Servicio Geológico de Estados Unidos. El epicentro fue ubicado en la localidad de San José del Palmar, en el departamento del Chocó, a unos 280 kilómetros al oeste de la capital colombiana, Bogotá. Por su parte, la gobernadora de dicha localidad, Nubia Carolina Córdoba, confirmó que en la capital de dicho departamento sí hay heridos y graves daños en los edificios. También expresó su preocupación por la posibilidad de que se registren réplicas, remesones. Por su parte, el presidente de Colombia, quien acaba de tomar posesión de dicho puesto, el presidente Abelardo de la Espirella, que comenzó pues su mandato apenas el viernes, dijo en redes sociales que ha asumido directamente el liderazgo de la atención por la emergencia. Repito, un temblor de 7.4 grados de magnitud registrado esta mañana en la región oeste de Colombia. Soy Juan Carlos González, informando para el show del bueno, la mala y el feo. Sígame por favor en mis redes sociales, me encuentra como Juan Carlos Contigo.
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3: Señores, increíble cómo realmente, señoras y señores, ¿cómo? El que persevera alcanza.
4: Pues sí.
3: El que persevera alcanza, el que se propone una meta, hey, y que dice, lo voy a lograr, se hace. Le voy a platicar la increíble historia de la señora Cha Sa Son. Ella es una asiática.
5: Cha Sa Son.
3: Cha Sa Son. 69 años de edad la señora.
5: Ay, tan morra.
3: Su sueño era poder manejar algún día.
5: Está morra la viejilla.
3: Sí, güey. ¿Qué? ¿69 años?
5: Pues está morra la viejilla. Está en la en el número de la edad más importante.
3: Ajá, 69.
5: 69.
3: Ok. Pues, digo, tampoco ya, no, ya no, es, no es una quinceañera. Pero está bien la señora.
5: Todavía, o sea, sirve.
3: Ella, su sueño feo era poder manejar, fíjate.
5: ¿Qué?
3: Porque toda su vida puro caminar, por ahí un burrito, eso de repente.
5: Es lo que la mantiene joven.
3: Sí, sí. Por ahí otros familiares ya tenían también su carrito y todo el rollo. Pero dijo ella, yo no me voy a dar por vencida. Quiero manejar algún día. Quiero tener la libertad de subirme al coche, al auto. Y pues para todos lados, o sea, darle a donde sea, al mall, a la tienda. O sea, manejar, ir al trabajo, hacer sus cosas. ¿Y qué creen? Resulta que la señora intentó sacar su examen de manejo una, dos, tres veces. La reprobaban, güey.
5: ¿Cuántas veces reprobaron a la pobre viejilla?
3: No, no, señora, Cha Sa Son, no, usted no califica.
6: ¿Por qué no? No, es que yo quiero manejar. Sí,
3: ya la señora.
6: Ya se dicen, yo quiero irme.
5: Era chinita.
6: En mi carrito, quiero ir por todos los lados.
3: Le dijeron, Nel, es que usted nomás no se sabe, no sabe estacionarse, no sabe usar las señales, la señora. Entonces, ¿qué crees que hizo, feo?
5: Peligro, la viejilla.
3: Lo siguió intentando una y otra vez. ¿Cuántas veces crees que le tomó sacar su licencia de manejo?
5: Así como la miro. Está sonriendo, está chida la doña.
3: A la Cha Sa Son.
5: Unas 50 veces, loco.
3: 50.
5: Como la mamá de la Chayo, ya.
3: 50
5: veces. Además, no se la dieron, pero está manejando la doña.
3: No.
5: Le vale madre.
3: No, 50 veces no.
5: 60.
3: Nah, muy 100. Poquito. Muy poquito.
5: 100.
3: Lo intentó 960 veces. ¿Qué? 960 times, papá.
5: ¿Qué?
3: Ya la conocían en el DMV a la señora. Ay, de cierto, ahí viene la chazazón.
5: Ahí viene el chacho.
3: Ahí viene esta señora la chazazón otra vez. Una y otra vez, y le decían que no, y chocaba, y tiraba los conitos, y nomás no pasaba el examen de manejo. Hasta que en la 960, no sé si ya por default o porque realmente ya le aprendió la señora a moverle al automóvil, fue que le dieron su licencia de manejo.
5: ¿Qué?
3: No, hombre, en cuanto le dijeron, ¿qué cree, señora Chazazón?
6: ¿Qué, Pacho?
3: Pasó.
5: ¡Ah! Y le dio un infarto y se murió. Y le dio un infarto y se murió.
3: No. Vive para contarlo, tenemos imágenes.

0: Imágenes de la señora Chazazón.
1: No me digas que va a andar manejando esa viejilla.
0: Va, ya tiene su licencia.
1: No, güey, ¿por qué lo hacen? Es un peligro. Si falló 960 veces, ¿cómo fregado le dan licencia? Ya, que le digan no se puede.
0: No, feo, pero ya se lo dieron a la señora.
1: Por cada vez que trató va a tener un choque ahora. En un año va a ser 969 choques.
0: ¿Tú crees? No, yo creo que
1: no, pelón.
0: Después de tanto intentarlo, la señora lo logró. Y qué bien, mira, está bien contenta. La estamos viendo en arroba bueno mala feo en YouTube. No, ahí con doña. Su licencia de manejar, su carrito nuevo.
1: Mira, no manches, doña. ¿Qué tal
2: esa licencia que le dieron a la, cómo se llama esa?
1: Sanchonchón.
0: La señora Chazazón.
1: Chazazón.
2: A mí que esa licencia es como el diploma de escuela que le dieron al feyo.
1: ¿Cuál?
2: Pues ya de pura lástima, tú enmaizado ya ese.
1: El diploma.
2: Es el de defunción que no te dieron, no. Ese.
1: Ese es un acta, viejo baboso. Ya me la entregaron just in case.
0: Ah, no manches.
1: Por si te pasa ahorita en estos días.
0: Cáele, arroba bueno malo feo,
1: si
0: YouTube.
1: Nos agarren holiday.
0: Ahí tenemos a la señora Chazazón, bien contenta.
1: Ay, su carita. ¡Oh, gracias!
0: No, y lo bueno que pasó y era en un pueblito allá, wey, en China, güey.
1: Mi admiración para la señora, pero es un peligro.
0: Finalmente lo logró, de eso se trata la vida.
1: Chazazón el que no, se va a dar con el carro.

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1: Aquí andamos el día de hoy a través de la invasora, otra semanita más, acompañándote en la número uno en éxitos, y por la red estamos en la invasora.fm, y una semana más acompañándote en este horario, 10 de la mañana, 3 de la tarde, un servidor Juan Martino Valle, el padrino. Vamos a mensajes para felicitar el día de hoy a los gemelos que cumplen años, se llaman Leslie Licea y Luis Ángel Licea. Cumplen sus 19 años de parte de su papá José Luis Licea. Saludos para ellos, a los gemelos que están de cumple hoy.

Felicidades allá para los gemelos Licea, Leslie Licea y Luis Ángel Licea, de parte de su papá que los ama y que y la familia entera que les desea lo mejor en sus 19 años hoy, escuchando La Invasora. Vamos a los segmentos aquí en el show del Padrino. La pregunta del día: ¿asistirías a la boda de tu mejor amigo si se casa con tu ex? Completa la frase: la única razón válida para mantener contacto con un ex es... ¿Tú qué harías? ¿Denunciarías a la policía a un familiar directo, hijo, hermano, padre, si descubres que cometió un delito grave? Comparte, comenta, opina aquí en el show del Padrino en La Invasora. Vamos a la frase de hoy, la lección de hoy: no importa tu edad, siempre desearás haber comenzado más joven, pero hoy es el día más joven que te queda. Así que échale todas las ganas. Vamos a la frase curiosa: lo acepten o no, todos hemos confundido amor con amistad, cariño con deseo y cilantro con perejil, ¿verdad?

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2: Inicio de semana con temperatura máxima hoy pronosticada en 97 grados, mínima en 77. Alguna probabilidad mínima de precipitación. Mañana martes esperamos máxima en 99 grados, mínima en 77. Y a partir del miércoles, días seguidos con temperaturas en los tres dígitos. 100 grados máxima pronosticada el miércoles con mínima en 77. El jueves también 100 grados pronosticados como máxima, mínima 77. Para La Invasora con el pronóstico del tiempo, Juan Martín Ovalle, el padrino de La Invasora.
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ICE detiene a más de 1.200 inmigrantes durante un operativo sorpresa ejecutado en Georgia. En una sorpresiva operación llevada a cabo en Atlanta, Georgia, agentes de inmigración y control de aduanas detuvieron a más de 1.200 extranjeros carentes de estatus legal. Durante una entrevista concedida al programa Televisión Fox and Friends, Marcos Charles, director ejecutivo de la asociado de la Oficina de Ejecución y Operación de Remoción, una división del Servicio de Inmigración y Control de Aduanas, indicó que el operativo puesto en marcha fue dirigido hacia personas violentas sin documentos que avalaran su estancia en territorio estadounidense. Arrestamos a más de 1.200 extranjeros, inmigrantes, en el área de Atlanta, Georgia. Más de la mitad de esas personas tenían antecedentes penales. Estamos hablando de delitos sexuales, agresiones y lesiones. Algunos por condenas por conducir bajo los efectos del alcohol, violencia doméstica. Sin embargo, organizaciones defensoras de los derechos de los inmigrantes siempre han establecido la exageración de los datos que ofrece ICE y los que realmente se muestran en reportes oficiales, donde más del 70% de los detenidos no tienen antecedente criminal alguno. En otra nota, ICE estrenará cámaras corporales, pero decidirá qué videos de operativos hará públicos. El Servicio de Inmigración y Control de Aduanas ICE comenzará a equipar a sus agentes de cámaras con cámaras corporales a finales de septiembre, una medida que busca aumentar la supervisión durante los operativos migratorios, aunque la propia política de la agencia mantiene dudas sobre la transparencia de las grabaciones. De acuerdo con AP, el ICE tendrá la facultad de decidir cuándo hacer públicos los videos obtenidos durante encuentros de alto impacto, incluidos aquellos que relacionados con uso de fuerza, delitos, lesiones graves o muertes provocadas por agentes. Básicamente, ICE está diciendo que solo revelará aquellos que le convengan a la agencia.

Vamos a la reflexión de hoy. Esa se llama Cuando llega el desánimo. Hay días en los que simplemente ya no tenemos ganas. No necesariamente porque haya ocurrido algo terrible, sino porque estamos cansados de intentar, de esperar, de luchar y sentir que las cosas no cambian. Y entonces aparece el desánimo. Esa vocecita que nos dice, ¿para qué sigues? Nada va a mejorar. Tal vez ya no vale la pena intentarlo y un sinfín de frases pesimistas más. Pero recuerda algo. Sentirte cansado no significa que hayas perdido la batalla. A veces la vida no nos está pidiendo que abandonemos, sino simplemente que descansemos. No tienes que resolverlo todo hoy. No tienes que tener siempre una sonrisa ni demostrarle a los demás que puedes con todo. Hay momentos en los que avanzar significa solamente levantarte de la cama, cumplir con tus responsabilidades y llegar al final del día. Y eso también cuenta. Quizá hoy no veas resultados de todo lo que has sembrado. Quizá sientas que has cambiado mucho y avanzado poco, pero hay procesos que ocurren en silencio. Como las raíces de un árbol que crecen debajo de la tierra antes de que podamos ver sus frutos. Así que si hoy estás desanimado, descansa si lo necesitas. Pero no renuncies. Porque muchas veces el día en que pensamos que ya no podemos más, está mucho más cerca de un nuevo comienzo de lo que imaginamos. Y recuerda, no todos los días tienes que avanzar con fuerza. Algunos días, simplemente no rendirte ya es avanzar. Búscame en las redes sociales como Juan Martín Ovalle, allí te comparto esa reflexión, notas de interés y más. Aquí en el show del padrino en la...

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La pregunta del día, el día de hoy: ¿asistirías a la boda de tu mejor amigo si se casa con tu ex? Completa la frase: la única razón válida para mantener contacto con un ex es...

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1: Avanzamos en la programación del día de hoy a través de la invasora. Me preguntan del Consulado General de México. Sí, el consulado está dando servicio ya esta semana a partir de hoy en Corsicana, Texas. Las citas estuvieron asignando la semana anterior y pues es posible que se hayan llenado. Si no es así, la gente del consulado siempre nos envía

0: un mensaje para, pues, hacernos saber si hay citas disponibles. A veces nos dicen, ciertos días vamos a atenderlos sin necesidad de cita, en tal horario, a la cierta cantidad de personas. Así que, pues, si usted vive cerca de Corsicana y en el área de Athens, en toda esa región, bueno, pues le vamos a estar avisando si es que se abren citas. Avanzamos en la programación del día de hoy a través de la Invasora, atendiendo tus llamados y tus peticiones en las viejas de la Invasora.
1: Invasora, buenos días.
2: ¿Qué tal? ¿Cómo está? Buenos días.
1: Bien, ¿cómo le va?
2: ¿No puede poner, por favor, una canción?
1: ¿Qué canción quiere?
2: ¿Cuál será? Una de Aniceto Molina, ahorita para estar escuchando.

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6: Inicio de semana con temperatura máxima hoy pronosticada en 97 grados, mínima en 77. Alguna probabilidad mínima de precipitación. Mañana martes esperamos máxima en 99 grados, mínima en 77. Y a partir del miércoles, días seguidos con temperaturas en los tres dígitos. 100 grados máxima pronosticada el miércoles con mínima en 77. El jueves también 100 grados pronosticados como máxima, mínima 77. Para La Invasora con el pronóstico del tiempo, Juan Martín Ovalle, el padrino de La Invasora.
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2: Hoy en los años maravillosos recordamos a un legendario cantante español que hizo gran época en la década de los 80s, 90s, cuando la balada tuvo un boom en todo el continente y era lo que más se escuchaba en las estaciones de radio. Estamos hablando de Miguel Rafael Marto Sánchez, que simplemente se hizo conocer como Rafael. Nació en Linares, ya en España, el 5 de mayo de 1943. Es un icónico cantante y actor español mundialmente famoso por su potente voz, su peculiar estilo interpretativo y grandes éxitos como Mi Gran Noche y Como Yo Te Amo. Nació en una familia humilde y se trasladó a Madrid a pocos meses de vida. Comenzó a cantar a temprana edad en coros infantiles, destacándose por su talento vocal. A los 9 años fue premiado como la mejor voz infantil de Europa en el Festival Salzburgo, Austria. Adoptó el nombre de artístico con PH como sello personal distintivo al inicio de su carrera profesional. Se convirtió en una de las figuras clave de la balada romántica española de los años 60, 70, 80. Triunfó en escenarios internacionales. En 1982 recibió el exclusivo disco de Uranio por haber vendido 50 millones de copias de su recopilatorio Rafael, Ayer, Hoy y Siempre. Contrajo matrimonio en 1972 con la escritora y periodista Natalia Figueroa, con quien tiene 3 hijos, Jacobo, Alejandra y Manuel. Superó con éxito un grave problema de salud hepática a principios del 2000. Hoy recordamos a Rafael con su éxito, Mi Gran Noche, aquí en los años maravillosos, recordando a grandes intérpretes de la música en español.

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2: Hoy en Recuérdame, recordamos el olor a libros nuevos, ya que está a punto de regresarse a las clases. Hubo una época en la que el regreso a clases tenía un olor muy especial. No era del salón, no era el de los lápices, ni siquiera el de la mochila nueva. Era el olor de los libros recién estrenados. Abrir un libro nuevo era casi un ritual. Pasabas las páginas despacio, sentías el papel todavía limpio y ese aroma a tinta y hojas nuevas que de alguna manera anunciaba el inicio de una nueva etapa. También estaban los cuadernos recién comprados con la portada impecable, las hojas blancas, el nombre escrito con cuidado y muchas veces todavía forrados con plástico para que duraran todo el ciclo escolar. Durante los primeros días queríamos tener todo bonito, la letra perfecta, las imágenes derechas, los colores nuevos y jurábamos que ese año sí íbamos a mantener el cuaderno limpio hasta el final. Aunque unas semanas después ya aparecían dobleces, manchas, dibujos en las últimas hojas y alguna tarea que casi se nos olvidaba. Pero los libros eran especiales. Pasaban de mano en mano, se prestaban, se cuidaban y muchas veces terminaban con nuestro nombre, el grupo, el año escolar y hasta alguna dedicatoria escondida. Hoy gran parte del contenido está en pantallas, en computadoras, en tabletas y eso tiene muchas ventajas. Pero quienes crecimos con libros físicos sabemos que había algo distinto en aquel primer día. Algo que comenzaba desde que abrías la mochila y sacabas un libro nuevo. Porque ese olor no era solamente papel y tinta. Eran nervios, era ilusión, era volver a ver a los amigos, era conocer nuevos maestros, era estrenar grado. Y era sentir que todo podía comenzar otra vez. Por eso, cuando hoy abrimos un libro nuevo y percibimos ese aroma, por un instante volvemos a ser aquellos niños que entraban al salón con mochila pesada, cuadernos impecables y un año entero por descubrir. Porque algunos recuerdos no solo se ven, también se huelen.
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2: Hoy en el cierre de las viejas de la invasora te cuento la historia de la canción Una noche como esta, una balada romántica escrita por Marco Antonio Solís y grabada por los Bukis para su álbum Te tuve y te perdí. La letra evoca la melancolía de un amor profundo y la intensidad de un momento que marcó la vida de los enamorados. La canción fue lanzada en 1977 y se consolidó en los primeros años de trayectoria de la agrupación michoacana. Refleja el estilo temprano de balada grupera romántica con el sello inconfundible de la voz y la pluma de Marco Antonio Solís, convirtiéndose en una pieza de culto para los seguidores de la época dorada de este grupo. Así nació esta canción.

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1: Avanzamos en la programación del día de hoy a través de la Invasora. Saludos para ti que nos sintonizas en toda la región del este de Texas, que estás chambeando, manejando, acompañándote de la número uno en éxitos, la Invasora. Saludamos a esta hora en este primer segmento de Farándula Invasora, Dulce la Chilanga Flores, que ya está lista con Chismecito Time. Dulce, ¿qué tal? Buenas tardes.
2: Muy buenas tardes, padrino, querida audiencia de la Invasora. Pues bueno, así es, tenemos mucha información. En esta ocasión les comento que la cantante colombiana Karol G, pues ha creado un debate, ¿no? Esto sobre el bienestar emocional y la salud mental. Esta vez enviando un mensaje directo a las personas diciendo que hay que tomar distancia temporal de las redes sociales. Ella comenta que nos deberíamos de regalar ese momento de poder salir de las redes sociales, desintoxicarnos de ellas un poco, así como ella lo ha hecho. Ella dice que hasta se ha aventado un mes sin meterse a las redes sociales, lo cual digo, bueno, mis respetos, ¿no? Porque hay unas personas que se la pasan ahí todo el día, pero bueno, explica que actualmente, al menos ella con esta técnica que ha comentado, que ha hecho con las redes sociales, ha podido mantener una relación mucho más sana con ella misma, tiene, digamos, esta salud mental mejorada, ya que, pues, bueno, en ocasiones las redes sociales lo único que hacen las personas es atacar, atacar, atacar, y ella, al contrario, invita a la gente que pues hagan 5 comentarios positivos en las redes sociales, ya por lo menos si van a andar ahí, pero pues que sí, lo ideal sería pues que se puedan desintoxicar de todo esto y poder disfrutar del momento de la vida así en vida a tiempo real y no solamente a través de una pantalla. Así que bueno, eso es lo que ella comentó en un podcast que recientemente en el cual acaba de participar, y esa fue pues el mensaje que nos da a toda la audiencia. ¿Tú qué piensas, padrino, al respecto?
1: Pues la verdad, sí, como dices tú, pues yo creo que muchos ya tenemos esa ansiedad por estar metido en

0: redes sociales y pues yo creo que sí, en cierto momento necesitamos un respiro, un descanso, una desintoxicación de social media, porque pues es, creo que es muy, ¿cómo se dice? Es un vicio, pues, ¿verdad?
1: Exacto, creo que todos nos hemos vuelto un poco viciosos en ese aspecto y no lo vemos tan mal a lo mejor como lo es otros vicios, porque pues es algo inocente de alguna manera, pero sí creo que nos ha quitado mucho esa oportunidad de poder interactuar, de ver a los ojos a las personas, de platicar, conversar, preguntarle cómo está su día. Y yo lo veo muy seguido porque, bueno, yo me encuentro haciendo también otras cosas y me doy cuenta que a veces ya no hay esa conexión, por ejemplo, padres e hijos, que así como debería de ser, todos en el celular. Y yo siento una tristeza tremenda. Yo trato también de no estar tan metida en las redes sociales, tener simplemente un cierto límite. Y pues ojalá que la gente entienda que la vida debe de vivirse al día. Y creo que nos está quitando, nos está robando esa parte de las redes sociales, la pantalla, el teléfono, el celular en sí. Así que bueno, tratemos de tener ese balance y disfrutar más de las personas que están a nuestro alrededor y disfrutar de lo bonito que tenemos alrededor, simplemente ver el sol, los árboles, ¿no? Ver a los pajaritos, eso es lo ideal. Así que yo, o sea, en esta ocasión estoy muy de acuerdo con Karol G.
0: Cosa que hacíamos los chavorrucos en los 80s, 90s.
1: Exactamente.
0: Tú eres muy joven, pero quienes crecimos sin celular, pues sabemos lo que era la vida sin eso, ¿verdad? Simplemente había una reunión familiar y todos estábamos concentrados en estar en familia, en disfrutar el momento. Y ahora, pues, desgraciadamente hay reuniones familiares y todos en el celular, ¿no?
1: Calladitos, todos calladitos, exactamente, todos en la pantalla. Eso es algo muy triste, pero ojalá que esos tiempos de antes puedan regresar y podamos implementar, pues, mejores prácticas, ¿no? A la hora de convivir con los demás y dejar el celular a un lado. Quien, bueno, también dejó, digamos, de alguna manera, la vida tan ostentosa que llevaba era pues Antonio Banderas, el que digamos consolidó una de las carreras más respetadas en Hollywood. Dice que él nunca se vio viviendo en Los Ángeles de por vida o como un destino final. Él recientemente en una entrevista comenta y confiesa que en la cúspide de su éxito en el cine siempre guardó esa certeza de que me voy a ir de Hollywood un día. No pienso vivir acá toda mi vida, quiero regresar a mi país natal, a mi tierra natal. Por lo tanto, pues bueno, él dice que sí, pasó unos momentos muy bonitos, pero cuando él sufrió un infarto en el año 2017 a los 56 años y que tuvo una intervención quirúrgica por eso mismo, pues dijo que en vez de verlo como un trauma, lo vio como algo positivo. Él dijo, mi infarto fue lo mejor que me pasó en la vida. Fue como si alguien le hubiera puesto unos lentes para poder mejor ver la realidad y disfrutar de las cosas en vez de coleccionar cosas. Es así como él lo dijo y de esa manera decidió ya dejar Los Ángeles, decir no más Hollywood, al menos no para estar ahí todo el tiempo. Me voy a ir a mi tierra natal. Entonces, pues bueno, él está en Malagueña, si no me, como no se llame el lugar, Málaga. Málaga es la ciudad donde es él. Entonces, es como pudo regresar a su país y es algo muy bonito que ha hecho porque ahora es un dueño de un teatro, además de 8 restaurantes. Así que pues él sigue teniendo todo el éxito y yo creo que estas dos noticias que les he comentado el día de hoy llevan como que ese significado de disfrutar de la vida, de la gente que tenemos a nuestro alrededor, que creo que a final de cuentas es lo más valioso que nos vamos a llevar.
0: En realidad es el sueño de cualquier inmigrante, venir, vivir, tener éxito y regresar, ¿verdad?
1: Claro, exactamente. Así que pues bueno, qué bien por Antonio Banderas, digo, la verdad, un actorazo y pues sí, o sea, mucho éxito que tuvo, de los pocos que se podían ver de hispanos al principio.

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3: Inicio de semana con temperatura máxima hoy pronosticada en 97 grados, mínima en 77. Alguna probabilidad mínima de precipitación. Mañana martes esperamos máxima en 99 grados, mínima en 77. Y a partir del miércoles, días seguidos con temperaturas en los tres dígitos. 100 grados máxima pronosticada el miércoles con mínima en 77. El jueves también 100 grados pronosticados como máxima, mínima 77. Para La Invasora con el pronóstico del tiempo, Juan Martín Ovalle, el padrino de La Invasora.
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0: media hora con los jefes de jefes Tigres del Norte y el tema La Mesa del Rincón. Saludamos a Dulce La Chilanga Flores, quien nos tiene adelanto de el segundo segmento de Farándula Invasora Chilanga.
1: Así es, bueno, pues la adictiva se une a Javi para un tema muy bonito, Déjese Querer, nos hablan al respecto de esto, además de que Fuerza Regida tuvo tremenda presentación en Nueva York. ¿Cómo les fue? Bueno, se van a enterar de estos detalles más adelante, padrino.
0: En breve, aquí en el show del padrino, en Invasora, vamos con el segundo tema de Tigres del Norte, en la doble tocada, El Mojado Acaudalado.

0: Regresamos en la programación de esta hora. Vamos al segundo segmento de Farándula Invasora con Dulce, la Chilanga Flores. Chilanga.
1: Un placer volver a estar en contacto con ustedes, querida audiencia, querido padrino. Les cuento que La Adictiva habla sobre este tema que tienen en participación con Javi y que se llama Déjese Querer. ¿Qué tal les fue? Escuchémoslo.
2: Tuvimos la oportunidad de colaborar con él, ya se ha platicado hace rato, y bueno, se hizo un gran tema, Déjese Querer, que es el que interpreta aquí mi sección.
3: Un día antes del video, justamente todavía estábamos en el estudio, o sea, un día antes de que grabamos el video, la canción en el estudio, todavía estábamos ajustando detallitos, y volvió a grabar Javi, y volví a grabar yo, y que nos hicimos segundas voces, todo fue muy rápido, pero al final de cuentas se sintió una vibra increíble, aparte que fue en Mazatlán.
0: Bueno, veremos cuál es el resultado, ¿no?
1: Así es, la verdad, digo, creo que eso sí es entrega total a lo que les apasiona, que es la música, porque imagínense, todavía hasta el último momento afinando detalles, eso está súper padre, y pues sí, déjese querer, es lo que vamos a estar escuchando de La Adictiva y Javi. Por otro lado, también a chicos muy talentosos que al menos la han hecho con todo, pues Fuerza Régida, que tuvieron su presentación en Nueva York, en el estadio de Nueva York. Y bueno, ¿cómo los recibió el público? Escuchemos cómo es que les fue a estos chicones.
0: Vamos con el audio, a ver, productor, que estaba echándose un café, yo creo.
4: Sí, pero la fila estaba larga, ¿no? A Nueva York siempre llega, siempre está presente Nueva York. Vi que estaba lloviendo, ahí estaban todavía presentes. Es algo muy bonito, la verdad, Nueva York. Los llevamos en el corazón siempre. Muchas gracias.
5: No, Nueva York, casi que paramos, siempre nos enseña el amor, los fans, siempre. Así como se esperan ellos, también nosotros damos el tiempo para tomar fotos y todo eso.
0: Ahí está, pues. Lo que diría es ser bueno. Todo artista, ¿no? Porque luego no solamente, o sea, te dedican el tiempo, pero te cobran.
1: Exactamente, claro, sí, no, pero bueno, estos chicos se me hacen sencillos, creo que sí, no se les ha escuchado tantísimos escándalos, lo cual me parece bien, y pues bueno, jóvenes talentosos que precisamente ya encontraron la fórmula del éxito, por eso es que le mandan un mensaje también a todos esos jóvenes que quieran triunfar. Escuchemos
5: que
1: lo que
5: trabajo
1: dice.
5: Le gana, que el trabajo le gana al talento.
4: Lo único que puedo decirles es 20-32. Es lo único que le puedo decir.
5: Siempre tenemos el estudio donde paramos en el hotel, tenemos el estudio ya listo para darle.
0: 20-32 es un código, ¿tú te lo sabes, Chilanga?
1: Es lo que quiero, yo también dije, ah, caray, sí, yo también cuando escuché que dijeron 20-32, digo, bueno, creo que sí están muy actualizados con estas maneras, porque ya estoy yo muy también chavorruca, dijeras tú, padrino, porque no lo entendí. Pero si alguien de la audiencia sabe qué significa, que nos diga, porque si yo 20-32 digo, si es un código de chavos que ya nosotros ya no entramos ahí, creo, porque yo no me lo sé.
0: ¿No? Pues aquí le pregunté a la inteligencia artificial y creo que tampoco lo sabe.
1: No. Ah, déjame ver. La inteligencia ver. Lo sabe.
0: Sí. Ah, no, pues aquí tienes una frase. No.
1: Me imagino que da como referencia a cuando hacen el examen visual de 20-32, quiere decir que está que súper bien, una visión perfecta prácticamente, es lo que yo pienso, que a lo mejor tiene algo que ver relacionado así, y por eso lo dice, ¿no? Pero bueno.
0: Bueno, vamos a investigar exactamente qué significa 20-32, porque nos quedamos de 6.

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1: Marisela, qué celosa eres. Nomás es una amiga, nomás estaba hablando con ella.
2: Nada que celosa. A ver, me voy a ir yo y voy a hablar con Javier, que es mi ex, a ver si te va a gustar. ¿A qué no te va a gustar?
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1: 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Saludos especiales hoy, día 10 de agosto. A quienes están de cumple, a los gemelos que cumplen años, se llaman Leslie Licea y Luis Ángel Licea, de parte de su papá José Luis Licea, que les desea lo mejor, y toda su familia, que Dios les dé muchos años

felicidades allá para los gemelos Licea, de parte de su papá que los ama, su familia que los ama. Allá para Leslie Licea y Luis Ángel Licea, cumpliendo 19 años hoy, acompañándose de La Invasora. 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

Puerco, en breve te platico. Influencer gasta $50,000 en cerrar restaurante exclusivo para cenar solo y genera indignación. Además, una empresa implementa descuento salarial a empleados que tardan más de 5 minutos en el baño. Los detalles en breve en el Rapidín.

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1: A esa hora nos echamos un rapidín para platicarte de el creador de contenido estadounidense llamado Marcus Sterling. Encendió un feroz debate en plataformas digitales tras publicar un video donde muestra cómo pagó $50,000 para alquilar la totalidad de un restaurante de lujo durante una noche entera. El objetivo del joven de 24 años era cenar completamente solo en el salón principal, argumentando que quería disfrutar de la gastronomía sin la incomodidad de compartir espacio con extraños. En el video se observa una brigada completa de meseros y cocineros atendiendo una única mesa en medio del recinto totalmente vacío. La publicación acumuló millones de reproducciones en pocas horas y desató una ola de duras críticas por parte de usuarios que calificaron el acto como un derroche absurdo y una falta de respeto hacia el trabajo del personal del lugar. En otra nota te cuento de una compañía de servicios financieros que desató una fuerte polémica laboral tras enviar un comunicado interno donde anuncia sanciones económicas para aquellos empleados que excedan el límite de 5 minutos por visita al sanitario durante su jornada laboral. La política establece que el tiempo adicional será descontado automáticamente de la nómina al final de cada quincena. Representantes de la empresa justificaron la medida señalando que detectaron abusos recurrentes por parte de trabajadores que utilizan el baño para revisar redes sociales y enviar mensajes personales durante horas de oficina.

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podría funcionar como una especie de aire acondicionado para tu cerebro. Algunas investigaciones sugieren que el bostezo ayuda a regular su temperatura al aumentar el flujo de sangre y favorecer el intercambio de aire. Por eso podríamos bostezar más cuando estamos cansados o necesitamos mantenernos alerta, así que no siempre significa aburrimiento.

momento de deportes para platicarte acerca de la selección mexicana sub-20. Ayer le ganó a Estados Unidos 2-0 en el Estadio Azteca en el torneo de la CONCACAF para los clasificados a los Juegos Olímpicos, y con el campeonato México está en los Juegos Olímpicos de Los Ángeles 2028. En otra nota te platico acerca de Santiago Jiménez. Santi decide su próximo destino, podría llegar a el Porto. Y el jugador pues no ha estado pues muy fino en el Italia, en el Milán de Italia, y aparentemente el Porto sería su próximo destino en Europa. En la League Cup, el torneo que está jugando Estados Unidos, México y Canadá, esos fueron los resultados del fin de semana. Charlotte le ganó al Atlas 2-0, Columbus al Pachuca 2-1, Cincinnati a Pumas 2-0, Tigres en penales le ganó al Minnesota 4-2, Vancouver perdió con Juárez 3-1, León le ganó al Orlando City 2-1, Monterrey al Inter Miami sin Messi 2-1, el Chivas perdió con Dallas 1-0, el Salt Lake City le ganó al Atlante 4-0, el Toluca perdió con el LAFC 1-0, el Seattle Sounders le ganó al Querétaro 3-0, Filadelfia le ganó a Necaxa 3-1, Cruz Azul le ganó al New York City ayer 2-1, Chicago 3-1 al Santos Laguna, Nashville 4-1 al San Luis, Austin 3-0 al Puebla, y pues en lo de cada torneo, este torneo, ganan mayormente los de la MLS, aunque tienen la ventaja de que no viajan, reciben de local. El San Diego le ganó al Tijuana 1-0 y el América

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1: Vamos a consejos profesionales. Hoy te traigo Pregúntale a tu doctor.
2: Hola, soy el doctor Gabriel Aguilar, urólogo. ¿Qué estudios recomendamos a los hombres de 40 años o más? Básicamente, lo primero que tenemos que hacer es ir a una consulta, ¿sí? ¿Por qué? Porque hay personas que tienen antecedentes de algún tipo de enfermedades y algunas otras personas con otro tipo de antecedentes. Entonces, lo recomendado es ir a una primera consulta a urología y que ya tu urólogo te valore y te diga qué estudios hay que hacer. Ahora, si soy una persona precavida y quiero llevar ya unos estudios generales para que me los revisen de una vez, aunque te hagan un perfil completo, una biometría hemática, hacerte una glucosa, urea, creatinina, que hablan de la función del riñón, y un antígeno prostático específico, que es un estudio en sangre para ver un tema de próstata, con eso es más que suficiente. Ya en la consulta hay una probabilidad de que el urólogo te realice su ultrasonido o vea si hay alguna exploración aparte, pero con unos estudios de sangre generales y un antígeno prostático es más que suficiente para que agendes una cita con nosotros. No olvides seguirnos en nuestras redes sociales: Instagram como urología-aguilar, Facebook urología aguilar y TikTok Doctor Gabael Urólogo. Gracias por escucharnos.

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Hoy en Apps para la Vida, ya que está por comenzar el ciclo escolar y eres un padre que se preocupa por el desempeño de tus hijos y quieres ayudarles con tareas, bueno, pues hay una aplicación que se llama Khan Academy, no con C de casa, sino con K de kilo y H, Khan, K-H-A-N. Khan Academy es una escuela gratuita en tu celular. Es una plataforma educativa gratuita que puede ser muy útil para estudiantes y también para padres que quieren ayudar a sus hijos con las tareas. La gran diferencia es que no se limita a darte una respuesta. Su objetivo es enseñarte cómo llegar a ella mediante explicaciones, videos, ejercicios. ¿Qué pueden aprender? Cuenta con material de diferentes niveles y materias, entre ellos matemáticas, ciencias, computación, economía, historia y otras áreas. En matemáticas, por ejemplo, un estudiante puede comenzar con operaciones básicas y avanzar hasta álgebra, geometría, estadística y cálculo. Además, Khan Academy Kids está enfocada en los más pequeños con actividades de lectura, lenguaje, matemáticas y aprendizaje temprano. Khan dispone de una importante cantidad de contenido educativo en español, algo especialmente útil para familias bilingües. La disponibilidad puede variar dependiendo de la materia y el curso. Y, pues, ¿cuánto cuesta? Una de las mayores ventajas es que Khan Academy es una organización sin fines de lucro y su contenido educativo es principalmente gratuito. No necesitas pagar una mensualidad para acceder a lecciones básicas. Porque de repente te encuentras muchas aplicaciones muy útiles que te sirven para muchas cosas. Pero luego viene el cobro mensual y pues ya sumar un bill.

¿Será cierto que todos los murciélagos chupan sangre? Películas y leyendas nos han hecho creer que todos los murciélagos son vampiros que se alimentan de sangre, pero eso es completamente falso. Existen más de 1400 especies de murciélago en el mundo y solamente 3 se alimentan de sangre. La gran mayoría come insectos, frutas, néctar o pequeños animales. De hecho, son muy importantes para la naturaleza porque controlan plagas, dispersan semillas y ayudan a polinizar plantas. Así que la próxima vez que veas uno, recuerda, lo más probable es que esté buscando mosquitos, no tu cuello. ¿Escuchas? 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

0: mejores que nos llevamos a un manicomio.
1: Ahí es donde deberían de estar.
2: Surge Lady Paquete, que además se lleva el celular de el repartidor. Bueno, pues, atención repartidores, ahora cuando entreguen un paquete, además de preguntar, ¿me confirma su nombre? Van a tener que agregar, ¿y me promete que no me va a quitar el celular? Porque en Huacalco, en Estado de México, en México, apareció una nueva integrante del exclusivo Club de las Ladies, Lady Paquete. Resulta que un repartidor llegó tranquilamente a entregar un pedido

afuera de una tortillería, pero una mujer se acercó asegurando que el paquete era para ella y comenzó a reclamarle porque no se había detenido exactamente donde le había indicado. Y no fue un reclamo cualquiera, la mujer le soltó: "Sí sabes entender, sabes español". "Señora, tranquila, está entregando un paquete, no presentando el examen de la admisión a la Real Academia Española". La discusión fue subiendo de tono hasta que la mujer decidió aplicar una nueva modalidad de servicio a domicilio: paquete entregado, celular recogido. Sí, según lo difundido, agarró el teléfono del repartidor y se metió a la unidad habitacional. Y el pobre repartidor se quedó pensando: "Señora, el celular es mío, eso no viene a su orden". Para acabarla, apareció el verdadero cliente buscando su pedido. Imagínense el repartidor: "Sí tengo su paquete, pero ya no tengo el teléfono, dignidad ni ganas de seguir trabajando". El hombre buscó a la policía y los oficiales regresaron con él al domicilio de la doña, de la Lady Paquete. Y bueno, pues ahí ocurrió un milagro tecnológico. Apareció el celular. La hija de la mujer salió a devolverlo y explicó que su mamá había tenido un arranque. ¿Un arranque? Pues qué bueno que fue un arranque y no un apagón, porque entonces hasta el repartidor desaparece. Finalmente el trabajador decidió no proceder legalmente, solo pidió que la mujer se disculpara por las ofensas. Y así terminó la historia de Lady Paquete. El repartidor recuperó su teléfono, el cliente seguramente recibió su pedido y la señora recibió algo que definitivamente no había ordenado: su apodo viral en redes sociales. Moraleja: cuando pidas entrega a domicilio, recuerda que el paquete es tuyo, pero el celular del repartidor no viene incluido.

datos del este de Texas. ¿De dónde vienen los inmigrantes latinos que viven aquí? Bueno, pues gran parte del condado Gregg y el condado Smith.

9. En datos curiosos, ¿sabías que algunas arañas pueden viajar por el aire sin tener alas? Utilizan una técnica llamada ballooning. Levantan el abdomen y liberan finísimos hilos de seda que pueden elevarlas y transportarlas. Durante mucho tiempo se pensó que dependían únicamente del viento, pero experimentos han demostrado que los campos eléctricos naturales de la atmósfera también pueden ayudar a levantar esos hilos de seda. Así que si una arañita puede despejar y recorrer grandes distancias, no vuelan como un pájaro, pero encontraron su propia manera de viajar por el cielo. 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

reflexión final, esa se llama La fe es seguir caminando. Dicen que tener fe es creer que todo va a salir bien, pero quizá la verdadera fe va mucho más allá, porque es fácil creer cuando las puertas se abren, cuando la familia está bien, cuando hay trabajo, salud y tranquilidad. Lo difícil es mantener la fe cuando lleguen esos días en los que nada parece tener sentido. La fe aparece cuando estás cansado y aún así te levantas. Cuando recibes una mala noticia, pero decides no perder la esperanza. Cuando has pedido una respuesta y solo encuentras silencio, pero dentro de ti todavía existe una pequeña voz que te dice, sigue adelante. Tener fe no significa sin miedo, sin tristeza o sin dudas. Significa no permitir que esas dudas tengan la última palabra. A veces queremos entender inmediatamente por qué suceden ciertas cosas. Queremos respuestas, explicaciones, señales, pero la vida no siempre las entrega cuando nosotros queremos. Es ahí donde la fe se convierte en un pequeño puente entre lo que estamos viviendo y la esperanza de que todavía puede venir algo mejor. Tal vez hoy estés atravesando un momento difícil, tal vez estés esperando una respuesta, una oportunidad o simplemente un poco de paz. No necesitas tener todas las respuestas para continuar. Solo necesitas dar un paso más. Porque la fe no siempre mueve montañas de un día para otro. A veces la fe simplemente nos da la fuerza necesaria para seguir caminando mientras atravesamos la montaña. Y recuerda, mientras exista la fe, incluso en la noche más oscura, siempre habrá una razón para esperar un nuevo amanecer. Hasta aquí un servidor, Juan Martín Ova, y el padrino. Te quedas con el Meño hasta las 7. Acompáñalo. Amenazo con volver el lunes. Más bien, mañana. Pensé que era viernes, ¿no? Brincos y era, ¿verdad? No, regreso mañana si Dios no dispone de otra cosa. 10 de la mañana, 3 de la tarde, aquí en La Invasora.

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Y bueno, estamos iniciando programación aquí a través de La Invasora, el padrino cede micrófonos. En esta semana que ya vamos rumbo al regreso a clases para casi ya todas las escuelas, ¿no? Así que ahora sí, los últimos que faltaban en entrar ya están como que contando los días. Quédate con nosotros, te tenemos información, música y todo lo que necesitas para estar al día aquí en el show de Meño por La Invasora.

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1: Así es, oiga, aquí estamos en este San Lunes. Después de un fin de semana, pues bueno, de diversión, ahora sí andamos en la cruda realidad de tener que chambear, ¿no? Pero pues bueno, aquí estamos y es lo bueno, así que pues gracias por estar con nosotros. 1-866-306-6366, ese es el número en la cabina del show de Meño. Recuerda que transmitimos ahí conectados con ustedes en vivo en el 96.7, 107.9, la invasora.fm, y luego le entramos al vicio del TikTok y todo lo demás, así que pues bueno, participa, conéctate con nosotros, estamos también en Facebook y todo lo demás. Y bueno, vamos a iniciar de una vez la información con esta mujer, fíjense, de, pues vamos a decir una mujer adulta, para no decir de la tercera edad, porque no sé qué edad es, pero la han apodado la Lady Paquete, luego de que se viralizara un video donde muestra el momento en que esta señora le arrebata un celular a un repartidor, esto en el Estado de México. De acuerdo con la grabación, la mujer insultó al trabajador y le exigió un pedido que no correspondía a su domicilio, para después quitarle el teléfono e ingresar a una unidad habitacional. Y bueno, después del incidente, imagínate tú ser el repartidor y que te arrebaten el teléfono. Pues bueno, se tuvo que buscar a los elementos de la policía, quienes acudieron en el domicilio de la mujer. La hija de la adulta mayor salió con el celular y explicó que la conducta de su madre es debido a unos arranques, entre comillas, que tenía. Finalmente, el repartidor recuperó el teléfono y decidió no proceder legalmente, solicitando únicamente una disculpa por lo ocurrido. O sea, fíjate, todavía buena onda el vato, porque te imaginas. Si esa excusita de que, ay, es que tuve un arranque, la utilizáramos nosotros. ¿Se imagina cuánto de ustedes se excusaran por los arranques que tienen y durante esos arranques hacen sus comentarios, sus atrocidades y todo lo demás? Pues bueno, vámonos con buena música, tranquilícese, me respire, desintoxíquese. La buena música la tenemos aquí y viene con Terapia en la Invasora.

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7: Inicio de semana con temperatura máxima hoy pronosticada en 97 grados, mínima en 77. Alguna probabilidad mínima de precipitación. Mañana martes esperamos máxima en 99 grados, mínima en 77. Y a partir del miércoles, días seguidos con temperaturas en los tres dígitos. 100 grados máxima pronosticada el miércoles con mínima en 77. El jueves también 100 grados pronosticados como máxima, mínima 77. Para La Invasora con el pronóstico del tiempo, Juan Martino Valle, el padrino de La Invasora.
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Oigan, y hablando de terapia, nos fuimos a la terapia esa donde vas a conciertos y escuchas tu artista y te dan palabras de motivación. Y bueno, fuimos a ver a Jorge Medina en Irving, Texas. Y yo a lo que iba era esto, porque sí, aunque sabemos los grandes éxitos de La Arrolladora, yo iba a escuchar lo más nuevo que les presentamos aquí en el radar de lanzamientos. Se llama Aprendí la Lección. Si fuiste, imagino que lo disfrutaste, ¿no? Hay para la gente que nos topamos por allá. Al compa Mario Terán, también por allá que lo vimos.

Ahora entiendo por qué me siento como me siento. Y no, no es por el fin de semana, si usted anda cansado, pues bueno, quizás sea porque usted está celebrando el día de hoy. Entonces te voy a platicar qué celebramos aquí a través de La Invasora. Estamos en vivo en lainvasora.fm. Y si quieres ver mi visita al concierto de Jorge Medina, sígueme en TikTok y Facebook, ahí está el río ya.

porque es Día Nacional de la Flojera. O sea, hoy le estamos dando permiso de relajarse, de no hacer nada, porque hoy no tiene nada de malo ser un poquito flojito, ¿no? Es que digamos que hay muchas celebraciones, pero también hay mucho que hacemos durante el día. ¿Y cuándo es que tomamos un descanso? Hoy, póngase ahí en la hamaca, agarre un libro, una limonada, una cervecita y tome el día como que de descanso de break, ¿no? Si te llamas Asteria, hoy te decimos felicidades porque es el día de...

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Para algunos distritos, hoy es Meet the Teacher. Hoy conoces a tu maestro para este miércoles ya iniciar clases, ¿no? Ser natural es la más difícil de las poses. Palabras célebres de Oscar Wilde, que a través de La Invasora es la Semana Mundial del Agua. Así que a tomar medida para cuidarla. 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

Y bueno, vamos a iniciar una hora más de éxitos aquí a través de La Invasora. Y más adelante, nuevo peritaje reabre el misterio sobre la muerte de Valentín Elizalde. Con todo y la nena, llega Edén Muñoz a Baja Beach. Platicamos de lo que está pasando detrás del escenario aquí en La Invasora. Este es el show de Meño todas las tardes, de 3 a 7.

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Es hora de hablar de celebridades. Vamos a ir detrás del escenario porque siempre hay algo que está pasando, ¿no? Y bueno, banda Los Recoditos, en colaboración con la Fundación Cultural Latin Grammy, otorgó una beca de $12,500 a Laura Victoria Areán, pianista y compositora cubana, que estudia una licenciatura en música, con especialización en composición y concentración en piano. Esto en la Universidad de McGill en Canadá. La joven también fue seleccionada para el programa de compositora residente 2026-2027 y sus obras han sido presentadas en Canadá, Estados Unidos y en Cuba. La agrupación destacó que apoyaron nuevas generaciones de músicos, es un orgullo, y celebró el talento de Areán. Desde el 2014, la Fundación Cultural del Grammy ha destinado más de $17 millones a becas como estas. Y bueno, Edén Muñoz debutó en el Festival de Rosarito, donde llevó al regional mexicano al escenario y destacó la identidad y orgullo de la comunidad mexicana. Durante su presentación, el cantante dedicó un mensaje a los asistentes de Tijuana y a quienes viajaron desde Estados Unidos para reconectar con sus raíces. Mexicanos seremos siempre. El artista interpretó algunos de los mayores éxitos, entre ellos Chale, La Nena, Te Juro Que Te Amo, Gente Batallosa y CCC o Triple C, logrando que el regional mexicano se convirtiera en uno de los protagonistas de la noche frente a los ritmos urbanos. Y bueno, vamos con esta nota que realmente está llamando mucho la atención. Y es que casi 20 años del asesinato de Valentín Elizalde, un nuevo peritaje volvió a generar dudas sobre uno de los puntos más polémicos del caso. Si su primo, Tano Elizalde, realmente viajaba en la camioneta cuando ocurrió el ataque en Reynosa, Tamaulipas, en el año 2006. El documento fue localizado por la madre del cantante, Camila Valencia, y permanece bajo resguardo de la familia. Aunque se ha reportado que el análisis cuestionaría la presencia de Tano en el vehículo, el peritaje no ha sido presentado públicamente en su totalidad ni integrado formalmente a la investigación. La posible conclusión contrasta con la versión que Tano ha sostenido durante años, según la cual sí iba en la camioneta y resultó herido durante la agresión en la que murieron Valentín y su representante Mario Mendoza, al igual que el chofer Reinaldo Ballesteros. Los hermanos de Valentín confirmaron la existencia del documento, pero señalaron que corresponde a las hijas del cantante decidir si lo presentan ante las autoridades. Por ahora, el contenido técnico completo permanece reservado, por lo que no existe una conclusión oficial que confirme que Tano no estaba en la camioneta y el caso continúa abierto. Y esa siempre ha sido una de las grandes polémicas, si quizás fue el mismísimo Tano quien tuvo algo que ver en todo esto. Y bueno, quizás algo que nunca sabremos. Este es el mundo detrás del escenario, aquí a través de La Invasora en el show de Meño. 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
3: Inicio de semana con temperatura máxima hoy pronosticada en 97 grados, mínima en 77. Alguna probabilidad mínima de precipitación. Mañana martes esperamos máxima en 99 grados, mínima en 77. Y a partir del miércoles, días seguidos con temperaturas en los tres dígitos. 100 grados máxima pronosticada el miércoles con mínima en 77. El jueves también 100 grados pronosticados como máxima, mínima 77. 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

Seguimos con la buena música aquí a través de La Invasora 96.7 107.9. La raza que nos estaba pidiendo algo de los dos de Tamaulipas, con gusto los complacemos, ¿por qué no? Toda la raza de Matamoros, dice por acá, y al compa Lucín, a Viri también y a toda su familia, gente de Party Solutions.

Sin duda hemos visto cómo las redes sociales se convierten en una adicción para jóvenes y un lugar de ciberataques, ciberacoso, y donde constantemente estás mirando la vida de otros para compararte. Y esto ha causado, pues, problemas. Te vamos a platicar de la historia de Mina Chang, esta influencer japonesa de 26 años de edad. Ahorita te platicamos todo, mientras más de la música, a través de La Invasora.

Te comentamos esta historia que se está viralizando por el triste final de Mina Chan. Estamos hablando de esta influencer japonesa, tan solo 26 años. Ella está vinculada al fandom de Enhypen, quien murió el 5 de agosto del 2026, o sea, hace algunos días, 5 días para ser exactos. Después de una transmisión en vivo que genera alertas entre los seguidores y autoridades, días antes había sido objeto de críticas tras un incidente en un concierto, esto en Tacoma, aquí en Estados Unidos, donde lanzó flores al escenario con la intención de que Nicki la recibiera, aunque fue Suno quien la recogió. Mina explicó posteriormente que había preparado girasoles para Suno y rosas para Nicki y publicó una disculpa por lo ocurrido. La polémica aumenta cuando Nicki habló en una transmisión sobre personas que buscaban llamar la atención durante los conciertos, aunque nunca mencionó a Mina, ¿no? Algunos usuarios interpretaron las palabras como una referencia a ella y comenzaron a dirigirle mensajes de acoso. La policía de Yongsan investiga actualmente las circunstancias de su muerte y no existe realmente una confirmación oficial de que el supuesto acoso haya sido la causa directa del fallecimiento, ni que ella era a quien se refería esta agrupación, pero pues ahí está este gran dilema, imagínate. Vas a un concierto, preparas un regalo para tu artista y al final tu artista se queja sobre las personas que quieren llamar la atención en los conciertos. Bueno, pues ahí está. Nunca sabes, ¿verdad? Vámonos con más, pero creo que al final del día el acoso en redes sociales se ha convertido en una realidad y en un problema que están enfrentando nuestros jóvenes y también adultos. 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
1: ¿Cómo que eres la amiguita de Pedro?
2: A Pedro tengo tiempo en conocerlo y somos amigos exclusivos.
1: ¿Sabes lo que es exclusivo? Es solo para ti.
2: Entonces, ¿cuántas somos?
3: Bueno.
2: Pedro.
3: ¿Quién habla?
2: María.
3: Yo no conozco a ninguna María.
2: Ah, ahorita no.

Oigan, vamos a hablar de eventos comunitarios y pues bueno, próximamente el día 9 de septiembre, es un miércoles de 10 de la mañana a 2 de la tarde. Lo que es Monarca en Nesherev estará hablando de salud mental, especialmente de un tema muy importante, titulado Sanando Heridas Generacionales con Profesionales de Salud. Para esto se une Orchids of Hope y también Sense of Self Counseling para traer este evento. Se llevará a cabo en Tyler Rose Garden, 420 Rose Park Drive. Para que tú asistas, bueno, si necesitas ayuda de salud mental, ahí está este espacio que se estará brindando. Más información te la vamos a compartir en el calendario de elshowdemeño.com y también en redes sociales, un evento de Monarca Initiative. De nuevo se llama Sanando Heridas Generacionales. 9 de septiembre, miércoles 9, de 10 de la mañana a 2 de la tarde. Pero bueno, antes de esto, este fin de semana hay un evento que está enfocado en traerte información sobre lo que es... pues sí, lo que son los gastos financieros, todo lo que necesitas tener, aprender herramientas financieras que están disponibles en este mercado. Y pues bueno, eso te lo va a presentar Marcelo Vaz Ferraz en el evento que también te vamos a compartir en las redes sociales y también en el showdemeño.com, lainvasora.fm. Ahí tenemos toda la información de lo que presentamos aquí a través de la radio para que tú, pues bueno, si te lo perdiste, no supiste los detalles, pues bueno, como en la radio no hay replay, en las redes sociales te compartimos todo esto y en nuestras páginas oficiales. Está

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Ya sabes qué hora es. Hora de destaparnos una caguama, una cervecita, descansar y disfrutar la tarde porque arrancan los corridos de la invasora. Son 60 minutos de historias que son convertidas en canciones y aquí suenan, ¿eh? Si quieres escuchar uno, pues márcanos. 903-939-9670-866-306-6366. Aquí estamos para complacerte hasta las 6 de la tarde con esto que se llama Invasión de Corridos. Así que

Vamos a Crimen Causica Guamas. Y bueno, como sabemos, Colombia, bueno, tuvo un sismo. Y una denuncia difundida en redes sociales señala que trabajadores de una empresa en Medellín, Colombia, fueron amenazados con posibles sanciones después de intentar retirarse a sus hogares tras el fuerte sismo registrado el día de hoy. De acuerdo con la publicación, inicialmente se habría autorizado a los empleados regresar a sus casas, pero minutos después, un jefe acudió al área de operaciones y les indicó que podrían ser sancionados por presunto abandono al puesto. Imagíneselo usted. La situación generó críticas entre trabajadores y usuarios en redes sociales y principalmente por la presunta contradicción entre autoridades, la autorización inicial para evacuar y al posterior advertencia de sanciones. Y hasta el momento la información permanece en desarrollo y no se ha presentado en el material difundido una versión oficial de la empresa donde ocurrió todo esto. Pero imagínate, pasa un terremoto y que te diga, no, ¿cuál que te vas a la casa? Aquí a chambear primero. Luego arreglamos lo del sismo y los daños en tu casa, pero mientras aquí no se caiga el edificio ni se vaya la luz, seguimos trabajando. Imagínate. Pero fíjense que hay que ser realistas, eso sucede muy a menudo. Hasta aquí en Estados Unidos, ¿cuántas veces has tenido una emergencia en tu casa? ¿Ha sucedido algo? Y hay jefes, managers, que no tienen esa empatía por los demás y les vale un cacahuate, ¿no? Pues bueno. Esto ha causado caos en redes sociales y nosotros estamos compartiéndote las historias. Así como te compartimos los corridos que se convierten en toda una sensación de los viejos, de los nuevos. Aquí te los presentamos. ¿Quieres uno? Márcanos.

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6: Inicio de semana con temperatura máxima hoy pronosticada en 97 grados, mínima en 77. Alguna probabilidad mínima de precipitación. Mañana martes esperamos máxima en 99 grados, mínima en 77. Y a partir del miércoles, días seguidos con temperaturas en los 3 dígitos. 100 grados máxima pronosticada el miércoles con mínima en 77. El jueves también 100 grados pronosticados como máxima, mínima 77. 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

¿Cuántas veces no hemos visto, escuchado, o quizás tú has estado en una relación tóxica, ¿no? Pero bueno, fíjate, esta mujer dice que su ex le tatuó su nombre 250 veces. ¿Y cómo ha logrado borrar las marcas de los años de violencia? Te lo platico más adelante en esta historia insólita aquí a través de La Invasora.

Por si no lo sabías, bueno, ya van 7 personas que han muerto debido a la bacteria Come Carne en este 2026, ¿no? Al parecer presente en el mar, se ha elevado el número de personas fallecidas a 7, tras registrarse 5 decesos en Luisiana y uno nuevo en la Florida. El Departamento de Salud de Luisiana reportó 9 pacientes con la bacteria Vibrio vulnificus, de los que todos han requerido hospitalización y 5 fallecieron, por encima del promedio histórico de 7 casos y una muerte durante esta época del año. Mientras que autoridades sanitarias de la Florida, donde ocurrió el primer deceso de este año en Estados Unidos por esta bacteria el 30 de julio en Palm Beach, el Departamento de Salud reportó una muerte más en el condado Marion, además de un acumulado de 14 casos reportados. Imagínate, la gente que ha ido a vacacionar por allá ahora con el miedo de que si quizás pudieron estar expuestos a esta bacteria. Dice, las personas con infecciones graves pueden requerir cuidados intensivos o la amputación de extremidades. Cerca de 1 de cada 5 personas con una infección de Vibrio vulnificus muere, a veces un día o 2 después de enfermarse. Vamos con más de la música aquí a través de La Invasora 96.7, 107.9 y a La Invasora.fm, presentada esta hora por Mariscos DJ.

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13: A veces escuchamos de historias de abuso entre pareja y te preguntas por qué la gente no puede salir, ¿no? Pero es que es difícil, y para comprobarlo está esta mujer de 53 años, identificada como Choke. Ella vive en Países Bajos y está recuperando su vida después de haber sufrido años de violencia extrema por parte de la pareja, fíjate. Durante su testimonio, dice que el hombre la mantuvo aislada y llegó a tatuarla a la fuerza cerca de 250 veces en el cuerpo y en el rostro. Incluso escribió su propio nombre varias veces en su cara. Después de escapar, la mujer contó que las miradas y comentarios de otras personas

hicieron todavía más difícil comenzar de nuevo, ¿verdad? Porque ahora había vivido el abuso de su pareja, ahora tenía que vivir con las miradas y la crítica de nosotros. Pero encontró ayuda en una fundación de Rotterdam que elimina gratuitamente tatuajes, impuestos a víctimas de violencia. Y durante 2 años y medio pasó por 12 sesiones de láser para por fin borrar gran parte de esas marcas. Y hoy asegura que ha recuperado la libertad y deja un mensaje poderoso para usted que quizás en este momento esté en una situación como esa. La esperanza mantiene viva a la gente. Una historia fuerte que nos recuerda que algunas cicatrices pueden quedar en la piel, pero no tienen por qué definir el resto de nuestras vidas. Recuerda que si necesitas ayuda, existe. Simplemente hay que tomar la iniciativa de buscar. Vamos con más de la buena música aquí a través de la Invasora 96.7 107.9.

0: Oye, Tigrillo.
1: ¿Qué pasó, don Trini?
0: ¿Por qué no me cantas el corrido de los chiquinarcos?
1: Órale, ese que dice: ¡qué bien retumba la

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Estamos llegando a la última hora de programación aquí a través de La Invasora, y hoy quiero cerrar hablando de algo que probablemente ha provocado más de una discusión. La famosa pregunta, ¿y ese quién es? ¿Y ese quién es? Antes los celos eran por una llamada sospechosa o porque alguien llegaba tarde, no. Ahora son los likes, los corazones y los seguidores, mensajes privados, historias y el activo hace 5 minutos, ¿no? La gran pregunta, ¿las redes sociales han hecho más inseguras a las parejas o simplemente sacaron a la luz inseguridades que ya existían? Es el caso de Carlos, entonces te platicamos esa historia, no

Estamos en este momento hablando del tema del día de hoy que va a tocar la inseguridad. Nos escribe Carlos y dice: Meño, llevo 6 años con mi esposa y últimamente discutimos mucho por Instagram. Ella empezó a notar que yo le daba like a fotos de algunas mujeres. No son mujeres con las que tenga algo. Algunas son conocidas de hace muchos años. El problema es que ahora ella revisa quién me sigue, quién sigo, quién comenta mis publicaciones y hasta me pregunta por ciertas mujeres que ven mi historia. Yo me molesté y le dije que estaba siendo demasiado insegura, pero ella me respondió algo que me dejó pensando. Si sabes que algo me incomoda, ¿por qué lo sigues haciendo? Para demostrarle que no escondía nada, le enseñé mi teléfono, pero siento que eso empeoró la cosa porque ahora cualquier cosa que aparece se convierte en pregunta. Dice: yo no le soy infiel,

y quiero a mi esposa, pero siento que Instagram me está creando problemas donde no existen. Y fíjate que esa es una muy buena pregunta el día de hoy. La gran pregunta es, obviamente, si pues las redes sociales han hecho más inseguras a las parejas, porque obviamente hay más facilidad de que alguien te mande un mensaje, de que empieces a conversar con alguien, o simplemente está sacando a la luz, digamos, las inseguridades que ya existían en las personas. ¿Un like es solamente un like o tiene que ir con otro sentido o con otra intención? Tu pareja tiene derecho a preguntarte con quién hablas, quién reacciona y hasta dónde termina la transparencia y llega, digamos, el control. Eso estamos platicando hoy aquí en las redes sociales y en el show de Meño a través de La Invasora.

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7: Inicio de semana con temperatura máxima hoy pronosticada en 97 grados, mínima en 77. Alguna probabilidad mínima de precipitación. Mañana martes esperamos máxima en 99 grados, mínima en 77. Y a partir del miércoles, días seguidos con temperaturas en los tres dígitos. 100 grados máxima pronosticada el miércoles con mínima en 77. El jueves también 100 grados pronosticados como máxima, mínima 77. Para La Invasora, con el pronóstico del tiempo, Juan Martín Ovalle, el padrino de La Invasora.
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0: ¿Qué dicen los mensajes del WhatsApp? Dice, yo estoy con la esposa. No digo que le revise todo, pero tampoco nos hagamos. Hay hombres que saben perfectamente por qué están dando ciertos likes. Si sabes que algo lastima a tu pareja y sigues haciéndolo, ya no es el Instagram, eres tú. Javier en Longview dice, meño, una relación sin confianza no funciona. Yo puedo darle mi teléfono a mi esposa porque no escondo nada, pero una cosa es enseñárselo y otra que todos los días esté buscando a ver qué encuentra. Así tampoco se puede vivir. Rosa en Jacksonville dice, las redes sí nos hicieron más inseguros porque ahora tenemos demasiada información. Antes tu esposa le trabajaría, ahora puede ver quién le dio corazón, quién lo empezó a seguir, quién vio la historia, y uno termina investigando cosas que ni estaban buscando. 1-866-306-6366, dime tú, ¿crees que las redes sociales han creado más inseguridad o esa inseguridad ya estaba, simplemente ahora resalta más?
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Seguimos con buena música y hablando, no estamos peleando, ¿eh? Estamos hablando de la inseguridad y las redes. Dice, para mí depende del comportamiento. Un like no necesariamente significa nada, pero si siempre le das like a la misma mujer, le respondes historias y después borras conversaciones. Compadre, tampoco quieres hacerte el inocente. Saludos a Kilgore, Texas. Andrea dice, yo antes me comparaba muchísimo, veía parejas viajando, flores, cenas, aniversarios, y pensaba, ¿por qué mi esposo no hace eso conmigo? Después entendí que estaba comparando mi matrimonio completamente con los mejores 15 segundos de la vida de otra persona. ¿Qué razón tienes, Andrea? Te mando el cordial saludo, porque sí, muchas veces quieren comparar la vida cotidiana, las 24 horas del día, con tan solo 15 segundos de una cosa o una foto de, pues oye, no me imagínense. Al rato que miren, ya le estoy hallando yo de esto también, de compartir cosas en pedazos y parecer como que estoy viviendo todos los días de vacaciones, pero no, ¿verdad? Dime tú, ¿la inseguridad en tu matrimonio ha aumentado debido a las redes sociales? 1-866-306-6360.

Hoy estamos hablando de la inseguridad y si las redes sociales, con esos likes y con esas pues bueno, reacciones y comentarios, están causando más problemas. Bueno, fíjate, aquí los números que respaldan esta discusión, ¿no? Fíjate, una encuesta nacional de Pew Research Center encontró que 23% de los adultos con pareja, cuya pareja usa redes sociales, dijeron haberse sentido celoso o inseguro de la manera en que su pareja interactuaba con otras personas en la plataforma. Entre jóvenes de 18 a 29, la cifra subió a 34%. Y atención con esto, 34% de los adultos que estaban en una relación reconocieron haber revisado el teléfono de su pareja sin que esa persona lo supiera. Sin embargo, 7 de cada 10 estadounidenses dijeron que revisar el celular de tu pareja sin consentimiento rara vez o nunca es aceptable. También existe el factor de los exes, fíjate. 53% de la gente en redes sociales dijeron haber utilizado esta plataforma para revisar qué estaba haciendo a alguien con quien anteriormente tuvieron una relación. O sea, el famoso stalking. Usas la plataforma, déjame ir a echarle un vistazo al perfil de mi ex para ver qué tal. Entre las personas de 18 a 29 años, la cifra llegó hasta el 70%. So if you're between 18 and 29 years old, 70%, 70% of you use social media to check on your ex. Ahí está el dato. 70% de la gente entre 18 y 29 usa las redes sociales para echar un vistazo a qué anda haciendo su ex. Y noto, pero no todo es negativo en esta información, ¿no? Entre jóvenes de 18 y 29 que tenían pareja y utilizaban redes sociales, 48 dijeron que estas plataformas eran importantes para demostrar cuánto les importa su pareja. So you're gonna show off your partner on social media, ¿no? Además, investigación longitudinal reciente con 322 adultos jóvenes de 18 a 29 encontró que los celos relacionados con redes sociales estaba asociado con mayor vigilancia electrónica de la pareja y posteriormente con menor satisfacción en la relación. So estos jóvenes están revisando y checando los perfiles, quién sigue al novio, quién sigue a la novia, quién le reacciona, y constantemente tienes que estar llevando a cabo estas revisiones, ¿no? Entonces, las redes nos pueden servir para acercarnos, pero también pueden convertirse en una ventana abierta para comparaciones, celos y vigilancia. ¿Cuál de estos tres dirías tú que te afecta más? ¿Los celos, la vigilancia o el compararte con otros? Coméntanos en el WhatsApp, ahí estamos contigo, ¿eh?

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Oiga, nos tenemos que retirar, pero pues bueno, ha sido un gusto dialogar, ponernos a pensar sobre esto, ¿no? Y terminamos con esto. Tal vez el verdadero problema nunca fue ese like. No es ni Instagram, ni Facebook, ni quién vio la historia. El problema comienza cuando una pareja deja de preguntarse. ¿Cómo estamos nosotros? Porque todo has cuestionado, pero no has cuestionado cómo está tu relación, ¿no? Y empiezas a preguntarte, ¿qué estará haciendo cuando yo no estoy viendo? Pero ninguna contraseña, vamos a ser honestos, nos garantiza la fidelidad. Ninguna ubicación compartida puede fabricar una confianza, y revisar el teléfono todas las noches quizás te dé información, pero difícilmente te va a dar tranquilidad. Es que las redes sociales nos dieron acceso a más personas, más información y más tentación, claro, pero también nos dieron algo peligroso: la posibilidad de buscar pruebas de nuestros propios miedos las 24 horas del día. Y quizás el problema no es tu pareja, sino tú y tu inseguridad. Y cuando buscas suficiente, tarde o temprano, cualquier like, cualquier follow, cualquier comentario puede parecer evidencia de algo que quizás ni siquiera existe. Una relación saludable no debería necesitar, digamos, una vigilancia constante. Ocupamos comunicación, llegar a acuerdos y también el respeto. Que tengan una excelente noche. Ese es el dilema del día de hoy. ¿Las redes sociales han hecho más inseguras a las parejas? Déjame tu comentario en las redes sociales. Cuéntanos también, ¿qué considera usted una falta de respeto en redes cuando ya tienes pareja? Soy Meño y te espero mañana aquí a través de La Invasora 96.7, 107.9. En lainvasora.fm y en redes sociales estoy como El Show de Meño. Ahí seguimos la conversación. Así que conéctate con nosotros.

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